0: a su hermano José como rey de España. Entonces fue cuando Hidalgo dijo, ahora es cuando. Y así empezó el movimiento libertador. Pero el padre Hidalgo andaba muy metido en ese movimiento. Sabía bien que le iba a costar la vida. Y en efecto le cortaron la cabeza, como les dije, y lo pusieron en un poste para un ejemplo de todos los demás. Don't you dare cry. Como quiera, le siguieron y le siguieron y acabaron. Y si les hacía una pregunta, ¿y quién fue el primer presidente de México? ¿Aquí alguien sabe?
1: ¿Quién fue qué?
2: El primer Benito president. Juárez, ¿no?
0: No, ¿qué tienes? Benito Juárez was about 50 years later.
2: I don't know.
0: Guadalupe Victoria. El nombre de él no era Guadalupe Victoria, pero lo que hizo es tomar dos nombres que querían mucho en México, Guadalupe y Victoria.
1: He's got a question.
0: Yeah.
2: I was doing my math y estaba notando que lo de 1810 en México was 34 years after our 1776.
0: Right.
2: That's not very long time, 34 years.
0: No. Y Hidalgo había estudiado todo eso. Hidalgo admiraba mucho a Thomas Jefferson y lo que había pasado aquí en Estados Unidos. Y dijo, y si ellos pudieron tumbar a Inglaterra, que era un poder inmensamente fuerte.
3: Pero ánimo.
0: Ánimo. So, él agarró ánimo de eso.
2: También yo creo que admiraban lo que había escrito para la Constitution, ¿verdad?
4: So, the only imperial powers that were being rebelled against. Here in the U.S., we rebelled against the British, and there in Mexico, they rebelled against Spain.
0: Right. Yeah. Yo hubiera sido en contra de Francia también en Canadá, nada más que los ingleses le ganaron a Francia en Canadá, y también era colonia británica.
4: This is just interesting, R.C., how all these European powers were just having a good time dividing the world and conquering them and then pulling out their resources, the day of imperialism or the period of imperialism.
0: No, Larry, no eran los poderes, el Papa.
4: I know, yes.
0: El Papa Alejandro VI fue el que dividió, dijo, esto es para España y esto es para Portugal.
4: Yeah.
0: Por ejemplo, a Brasil se lo dio a Portugal, y Brasil es grandísimo, y todo lo demás va a ser de España. Y así fue, pero fue el Papa, ahí andaba metiéndose.
1: Y hablando del Papa y hablando de la Virgen de Guadalupe, yo creo que en octubre va a haber un año de guadalupanos que el Papa estableció for a whole year of jubilee for la Virgen de Guadalupe because of 500 years of the new church building que tienen ahí.
0: Y ponte a pensar por todo lo que pasaron en México por eso. Y acuérdate el tiempo que las iglesias estaban cerradas. Y no las cerró el gobierno, las cerraron los obispos, porque dijeron, si no nos dan estas garantías, nos vamos. Se fueron ellos, pues la gente como quiera sigue oyendo. Mientras que pudieran prender veladoras, mientras que pudieran ir a la iglesia, como que no le hacían falta.
1: Pero la cerraron por safety, ¿no?
0: Por safety no, la cerraron porque el gobierno no les había concedido lo que ellos habían pedido. Y así se vinieron para Texas, los obispos mexicanos, y uno se quedó, Rafael Guizar Valencia. Y ese sí, y es un santo ahorita. Y un gran hombre, yo tengo. La semana que antes les traigo el retrato de él, pero él no corrió. Y los demás le tenían coraje, porque él se había quedado y los demás se habían corrido. Y hay un libro muy bueno que se llama The Power and the Glory por Graham Greene, que te habla de la persecución y cómo trataron las iglesias y todo. De que había problemas, sí había problemas. De que había odio, sí había odio. De las dos partes. De las dos partes. Y lo que se batalló. Y por eso los que fueron luchistas, los admiro de hoy todo. Y Guadalupe Victoria fue el primer presidente. Benito Juárez no entra hasta como los 1859, sé por ahí. Y luego cuando vinieron los franceses para poner a Maximilian, se tuvo que ir Benito y vino a dar acá

0: El Paso, y acuérdate cómo se llama lo que está enfrente del Paso, Ciudad Juárez, ¿eh? Y el gobierno americano estaba muy ocupado con la guerra civil, y nomás le decía a los franceses, get out y get out, hasta que se terminó la guerra civil americana, y luego dijo Estados Unidos, ok, Francia, vámonos, o te saco, one of the two. Y sí, se fueron los franceses, y Maximilian dijo, no, yo me quedo. Y para nada, porque lo tumbaron a él y lo fusilaron. Y yo fui al lugar donde lo habían fusilado. Hay una capilla, y está el lugar de él y los dos que fueron afusilados con él, ahí. Y resultó que Maximiliano era miembro de una logia, y hasta ahí llegó. Y le dijeron a Juárez, no podemos porque es hermano. Dijo, mira, tú y yo no vamos a dar el tiro. Hay como 12 muchachos, aunque dijo muchos, creo. Y dijo, se han peleado por estar en el Escuadrón de la Muerte. Dijo, y todo está en su medalla de la Virgen de Guadalupe. Y pelearon por estar en el Execution Squad. Y así fue. Y Maximiliano no era mal hombre, lo que pasó fue que lo usaron, que tenía sueños de grandeza y todo, la condición mental de ella no le ayudaba, y se fue para Europa a pedir ayuda, y estando ahí, ya estaba muy trastornada, se dio cuenta que habían fusilado a Maximiliano, zoom, pero duró hasta los 1920s, Carlota. Se fue con su hermano para Bélgica. No solo la historia es interesante ahí, pero pobre Maximiliano. Pero lo usaron.
1: ¿Quién usó? ¿Los poderes de Europa?
0: Sí, o Napoleón III.
1: Ah, ok.
0: Napoleón III dijo, ahora es cuando lo pongo. Cerca de Estados Unidos tiene la guerra civil entre el norte y el sur. Y no se van a poder meter. Lo cual fue cierto. Pero ¿quién ganó? Estados Unidos, ¿verdad? Derrotó al sur y le dijo a los franceses, ¿cuándo se van a salir? Vámonos, se fueron todos, pero se quedó Maximiliano porque dijo, un Habsburgo nunca corre, yo me quedo aquí. Y a Carlota estaba en Europa pidiendo ayuda, pidiendo dinero, pero pues nadie le ayudaba. Fue al Vaticano y le pidió al Papa, y el Papa le dijo, pues, ¿con qué te ayudo? Y se trastornó por completo ahí con el Papa. Y como dicen los de la historia, por primera vez en la historia, una mujer duerme en el Vaticano, porque se desmayó Carlota ahí. Dijo el Papa, llévenla a un apartamentito para que se pueda recuperar. Y luego de ahí se regresó a Bélgica con su hermano Leopoldo. Pero Maximilian le dieron su buena tiroteada. ¿Alguna pregunta?
1: ¿Quién quedó en poder?
0: Juárez. Juárez fue el que quedó en poder. Y puso leyes, no era amigo de la iglesia. Dijo, la iglesia tiene mucho poder en la educación y en el gobierno, todo eso se va a acabar. Metió el divorcio. Y la educación iba a ser seglar y todo, y fue un piquete entre los dos y duró por muchos años. Yo me acuerdo, en México yo diría que la condición no comenzó a cambiar hasta como 1945 con Miguel Alemán. De Miguel Alemán para adelante como que ya se tranquilizó la cosa. Porque había un tiempo en México que los padres no se podían vestir de padres y las monjas se quitaban el velo o no salían del convento.
2: Por seguridad.
0: Por seguridad, sí. Porque como te digo, era un odio que venía de muchos años atrás, Corina. La iglesia por un lado y los demás por otro. Y la iglesia pues siempre tenía raíces con el rey de España. Y en México decían, ah, debes de tener raíces con nosotros. Y como se tardaron en hacerlo, pues comenzó el piquete entre ellos. Benito Juárez, por eso, estaba muy en contra de la iglesia, pero no en contra de la doctrina o el dogma, estaba en contra de la política de la iglesia. Y mucha gente no entiende eso. que él no quería que la iglesia tuviera poder sobre educación, sobre el gobierno, ni nada. Por eso él pasó la ley que el matrimonio tenía que ser civil. Después, si querías uno de la iglesia, por eso si vas a México ahorita, y yo creo que todos ustedes lo saben, que primero el matrimonio con el juez, y luego si quieres vas a la iglesia. Pero se quedó eso. Como quiera, ya se le llevan muy bien. Y luego Juan Pablo ayudó mucho también. Cuando él fue a México por primera vez, el pueblo lo recibió de una manera que... Me acuerdo que de aquí fueron ciertas personas de Río Grande, incluyendo mi madre, y estaban en el hotel, y el roommate de era mi tía Pepe Hinojosa. Como a las 4 de la mañana hubo un temblor, porque los earthquakes son muy frecuentes ahí. Y tanto mamá como tía Pepe, ¡pum!, debajo de la cama, pues que sabían de Stark County, de un earthquake. Y le dijo mamá a tía Pepa, Pepa, está temblando. Y tía Pepa, que era una mujer muy religiosa, dijo, es porque ya va a llegar el Papa. Pero era con su fe. Y es que va a llegar el Papa. Pero como quiera fue un susto para ellas, ¿ves? Porque no sabían lo que era un earthquake, un temblor de tierra. Pero la contestación de tía Pepa fue, es que viene el Papa, ¿ves? Que por eso había habido earthquake. Y todo, pero ya se cantaba de la vida con el Papa. Todo lo que hizo en México fue un hero. Siempre lo quisieron mucho.
1: Solo que fue a muchos lugares el Papa ese.
2: Sí. JP, ¿verdad?
0: Se salía a dar la vuelta muy seguido. Y en México los despidieron. A todos les dieron un espejo chiquito para que pudieran alumbrar el sol, para que el Papa viera todo eso antes de irse. Pero quedó muy bien. Es más, el presidente de la República fue a recibirlo cuando llegó. Le dio la bienvenida y dijo, bueno, mire, aquí lo dejo con su gente y disfrute su estancia aquí con nosotros. Y así pasó. Son de Juan Pablo para acá y de Miguel Alemán para acá, como que ya la cosa se cambió.
1: Pero antes estaban fuertes.
0: Antes estaba la cosa, mejor no digas nada, mejor cállate, go with the flow, como decía.
1: ¿Podías tener una misa en una casa personal?
0: Sí, todo eso lo podías hacer. No, y las iglesias estaban abiertas. No había problema, pero ahí te quedabas. Porque una vez en Miguel Alemán pasó esto. Iba a haber initiation de los KCs. Hicieron procesión del building de la iniciación a la iglesia. No, pues fue la policía a arrestar al obispo y al padre, y vieron que los Casey's eran de aquí, de Río Grande, y salió Miguel García, el dueño del Garmin y del Hut, y se enfrentó con ellos y les dijo, ¿ustedes conocen a Norberto Treviño Zapata? Sí, es nuestro gobernador. Pues él va a la tirada en el rancho de mi hermano ahí en Brownsville, y le voy a hablar, tengo su número, para decirle de la manera que nos han dado. No, no, señor, no se mortifiquen, todo se puede arreglar muy bien, nomás que no haga el proceso, porque no podías hacer proceso. ¿Sí? Y iban los del Fourth Degree con plumas y todo, y la ley mexicana, pero no, nomás Miguel García se metió y dijo, le voy a hablar a Norberto Treviño, y ellos hicieron excuse me. Pero si no hubiera sido por Miguel, porque dijo papá, que él dijo, pues ¿dónde estoy? ¿Estoy en Miguel Alemán? ¿Estoy en Rusia o qué? Que nunca se había sentido con miedo, ¿está bien?
1: Sí, Dios. Una vez, cuando vinieron a visitarnos los Miguel Alemán, yo le pregunté, ¿y ustedes tienen un salón como el de nosotros? Le dije yo. Y dijeron que no, no podían tener.
0: No. Y ahora sí lo pueden tener, ¿eh? Pero como te
1: en dije, ese entonces, ¿no?
0: Pero en aquel entonces estaba muy delicada la cosa. Y podías tener todo lo que quisieras dentro de la iglesia. La quinceañera y le voy a decir, pero no hagas guato acá afuera, porque te podían llamar la atención. Y anoche me acordé que en Camargo probablemente tuvieron el grito, y Camargo tiene una mujer de presidenta municipal, y a ella fue la que le tocó lanzar el grito. Pero como les digo, ya cambió todo eso.
2: ¿Y tienen fiestas allá ahora?
0: Oh, ¿no? Sí, la iglesia y todo. No, la cosa está muy, muy cambiada. No era como en otros tiempos. Pero hay un dicho que dice, el diablo sabe qué se le parece, ¿verdad? Por ejemplo, el padre Álvarez ahí en Monterrey quiso la ciudad de los niños. Nunca tenía miedo porque sabía quién lo respaldaba a él. Y en Monterrey siempre ha sido un lugar fuerte de la iglesia. So, él tenía detrás de él los poderes, sobre todo el dinero. Los Garza Sada eran muy, muy ricos. Eran los dueños de las fábricas y de las industrias. Y muy católicos, ¿eh? Y fue asesinado, pero eso les dio más fuerza a ellos. Pero como quiera, de que sí se batalló. Dependiendo de lo más fuerte de México era de la iglesia, Michoacán, Jalisco, ahí en el centro, Guanajuato. Lo más duro era para acá para el norte, ¿verdad? O para allá para Yucatán, esos lugares. Pero lo que era en el centro estaba muy fuerte. Nunca hubo tanto problema así. Porque acuérdate que a los padres los colgaban o los mataban. Y no era nada suave.
2: Todavía lo están haciendo.
0: ¿Allá?
2: Pues de repente dicen que un padre lo mataron allá, o para allá, para adentro, para el centro.
0: Para el centro.
1: Pero no es el gobierno.
0: No, es el gobierno.
1: Es el cartel.
0: Son los carteles, porque los padres denuncian lo de la droga, cuál debe de ser denunciado, ¿verdad? Porque la droga les está dando mucha tarea ahí en México. Pero luego lo dicen, ¿y quién la consume? Estados Unidos. Todo eso viene para acá. Y hay veces que digo una oración, Diosito, que venga una medicina que tumbe el efecto de la droga para que ya no tenga el poder de ser.
1: Y la iglesia ahorita podemos decir que está separada del... ¿No están muy metidos en la política ahorita?
0: No están metidos en política, no. Tratan de no.
1: Ándale.
0: Y como que se apoyan. Se apoyan, y los gobernantes van a misa. Y ahora van con las esposas. Antes mandaban a ella a los muchachos, pero ahora sí.
3: RC, I have a question. Maybe you can illuminate this.
0: It's fine.
3: So, from what I understood about the history of Mexico, there was this separation. Well, there was this persecution of the church, right?
0: During there were times when they were together, and then after Juarez, boom.
3: It all separated, yes. During church. So that was the big issue of the persecution of the church, that the government under Juarez has wanted to have the government on its own without the interference, right, of the church.
0: And then after Juarez came Porfirio Diaz.
3: Okay.
0: And he was there for about 30 years. And his wife was a very good Catholic, okay?
3: Oh, okay.
0: So she would say, Parale.
3: Okay. So finally, the separation became very distinct or clear, right? Now,
0: I guess the policy was, don't rock the boat.
3: Okay. Now, here on the other side, in the U.S., we had that already embedded in our Constitution, because our founding fathers learned that from England, right? When King Henry VIII was the one who initiated the separation of the state from the church. All right?
0: No, but he wanted to be the head of the church.
3: The head of the church. But there was no separation then before. So
0: not
3: it was all church.
0: And the problem was that Henry wanted a divorce.
3: Yes, yes.
0: And the church wouldn't give it to him.
3: But
0: and it was for political reasons that they said no. The Spanish emperor was the nephew of Queen Catherine of Aragon.
3: Aragon, yeah.
0: So said, leave it alone. Okay. And that's when Henry got very upset.
3: Yeah.
0: And so we have the Church of England, the Catholic Church. So
3: it is, yeah.
0: Very, very similar. Pero en México, la cosa está muy normal. Ahorita, los caballeros de Colón tienen muchos consejos, y la Legión de María también. O sea que no hay por qué tener ningún miedo ni problema. Y han tenido unos obispos tremendos. Uno de ellos era primo mío, Alfonso Hinojosa Berrones. No sabíamos que éramos primos, que tú eres Hinojosa y usted también. Y comenzamos a sacar, pues, que de General Treviño, pues mi familia también. Y ahí establecimos. Y alcancé a verlo varias veces. Dijo, ya me voy a ir para Monterrey de obispo auxiliar. Dijo, pero ven a verme. Y me andaba casando. Y yo, dijo, y tráeme a tu futura esposa para confesarla. Él quería hacer eso. Pero fue un gran hombre. Alfonso Hinojosa Berrones. Y por lo Hinojosa, ¡pum! Ahí viene el clic. Pero un gran hombre también.
1: ¿Y ahorita dónde está él?
0: Ya murió.
1: Ah, murió.
0: Ya murió. No, pues hoy ahí. Nosotros tenemos 52 años de casados. ¿Sí? ¿Dónde andará él? Pero es historia interesante.
1: Uh-huh. Sí, en los vecinos de nosotros. Y ha habido, además de esta, la guerra contra Texas, ¿verdad? De los...
0: No más Texas. Acuérdate de U.S.-Mexican War.
1: U.S.-Mexican
0: War. The one for Texas independence y todo eso.
1: ¿Y ahorita están las relaciones?
0: Pues yo diría que muy pacíficas.
1: Muy pacíficas.
0: Tienen una mujer de presidente, Claudia Sheinbaum. Y no está saliendo todo como lo queríamos, pero está bueno. A ver, you can say she doesn't rock the boat.
2: But she's done a lot of changes that are good for the people.
0: Oh yes, without a doubt. Y es muy humana. Quería irse a pie de su oficina al Palacio del Gobierno, y pues no un borracho la vio y la abrazó y la besó. Pues tuvieron que encerrar al borracho y todo, tan popular así es. Pero el rock went up to her and kissed her.
1: Como que la gente la quiere.
0: Oh, sí.
2: Y toda la ropa que usa ella está hecha por artesanes. And she uses, tiene mucho embroidery.
0: Sí.
2: Y usa mucho rico. But they are very simple, porque la ropa de ella es bien simple.
0: Y a propósito, tiene un PhD en physics.
1: Mm-hmm. Wow.
0: Imagínate.
2: She's very educated.
0: She's very educated. El PhD es acá. It's the University of San Francisco, I think, or pero sí tiene PhD in physics from here. So no, she's smart.
2: Ella también hizo el grito.
0: No sé qué daría, pero la costumbre es que el presidente, ojalá y que haya sido ella. Uh-huh. Pero I'll find out, porque va a ser bueno determinarlo. Pero que tiene una historia muy bonita y muy interesante, sí la tiene.
2: En octubre 16 de este año, el mes que viene, yo creo que viene la Virgen de Guadalupe o la Virgen Atocha o algo así.
0: El Santo Niño de Atocha.
2: No, es la Virgen de Guadalupe, pero something else. El año pasado también la tuvimos.
0: La Virgen Peregrina.
2: Viene de Miguel de Mexico City, viene a todos los pueblos, y después aquí en Camargo cruza para los Estados Unidos, y después el año pasado lo tenía en San Pablo, y yo creo que ahora va a tenerlo Inmaculada, no estoy segura, quizás esté otra vez allá, porque pues la iglesia no está terminada, y después de aquí se va a ir al diócesis de Corpus, y ahí va a dormir o algo así, y después se va a seguir para arriba, para Washington D.C.
0: Ok, qué bueno.
2: Pero va a pasar por aquí, por Río Grande.
0: No, sí, la fe está fuerte. Ok, vamos a tomar un break. Dale, Mike.
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2: Sí, quería darle gracias a todas las personas que lo están viendo en Facebook Live y en el radio. Les quiero recordar que el 28 de octubre, es un miércoles, va a haber una, les invitamos a todos que va a haber una noche de canto y alabanza con el canto autor católico Darwin Lecter, en va a ser en el Benedictine Monastery of the Good Shepherd, y va a empezar a las 5:15, y después el servicio es de las 6 a las 6 y media con Deacon Rounds, y después el concierto va a ser de las 6 y media a las 8 y media. Es $10 la donación, y es para ayudarle también a las monjitas con el monastery de ellos, y los tickets los compran o en el Corazón Vaquero, que es aquí en Río Grande, o llamen al 956-844-5255. Y también para que se preparen a get in shape, para que puedan correr, la Inmaculada Concepción va a tener un Leading with Hope 5K 1 Mile Fun Run. Va a haber Faith, Community and Service. Run with a Purpose, Lead with Hope. Va a ser el día 10 de octubre, empezando a las 7 en, de la mañana en Inmaculada Concepción. Va a ser $30 por evento. 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Y también si vamos a tener un bingo del octubre 4, las guadalupanas. Si necesitan tickets, aquí les tengo yo para vender. Y también invitamos al rosario, que es el
5: sí. Invitamos a todos los escuchas, toda la comunidad, a un rosario público que va a tomar lugar en la gruta el 10 de octubre. Se llama el Public Square Rosary, que toma lugar cada año el segundo sábado de octubre. Es un evento nacional que se reza el rosario rezando por toda la nación a las 12 del mediodía, y antes de ese rosario hay una procesión corta, pero mucho depende en la clima. Si está muy muy muy frío el clima, entonces se va a cancelar porque no podemos usar el templo. Está ahorita construcción en el cielo del templo, so, a ver cómo nos va. Primeramente Dios.
0: Ok, le vamos a seguir. Esto lo vamos a dedicar a los estudiantes que están en high school y middle school, para que vean lo que se puede hacer. Personas de 100 años de edad, lo que pudieron hacer, y ojalá que esto te anime a ti también. Una actriz de 100 años salió en la película The Master Blackmailer, imagínate. Esta persona aquí que les voy a enseñar el retrato, a los 100 años sale en una película, y no fue problema para ella. Un señor en Japón llamado Ichiro Araya, a la edad de 100 años subió Mount Fujiyama.
1: Oh, wow.
0: A los 100 años. Y luego a Minnie Monroe, una actriz muy destacada, a la edad de 102, se casa con un muchacho de 83 años en Australia. Pero nunca había habido una mujer de 103 años que se casara. Y luego, Sam Dana, el que jugaba con el National Football League, celebró 104 años, 79 años después que jugó su último juego. Y esto es lo que él dice de fútbol: I love this game, I loved it then, I love it now, and I wish I could still play. Todos de 100 años. Para que los jóvenes sepan de edad. Si tú quieres, lo puedes hacer. Y esto es lo que sabemos que están empezando todos. Ya tenemos que como unos 3 hombres en la escuela, 3 o 4, y así todo. Pero que los jóvenes sepan que nada es imposible para Dios, y nunca sabes lo que Dios puede hacer contigo. Se trata de que tú dejes que Diosito haga contigo, y lo que hizo con Jesús, su único hijo, también lo hace con cada uno de nosotros todos los días. y el mensaje es muy fuerte, porque lo que fue Jesús para el Padre lo es para nosotros también. Jesucristo no es una estatua o está encerrado en el tabernáculo, nos recuerdan de él, pero él está en donde quiera porque su Padre sí lo ha puesto como el Salvador del mundo. Así es que los jóvenes, ojalá que hayan escuchado, lo estoy leyendo de un libro que se llama Great at Any Age, que lo defiendo a capa y espada porque no te lo suelto por nada. Lo quieres leer, ponte detrás de mí y léelo, pero para que sepan que nada es imposible para Dios. Y y cuando yo lo leí por primera vez dije, wow, 100 años y subir a Mount Fujiyama. Yo he visto you have to retratos de Mount Fujiyama, y para que uno de 100 años se haya subido, eso es una...
3: From what you read, R.C., that was that a football player, somebody who said something about
0: football.
3: Football, and he kept on repeating the same word like about 3 or 4 times, I love this game, I love. So it made me think that it's actually the love that gives the energy.
0: No matter
3: what the age, it's love that gets the energy, that gives the energy.
0: Nuestro hermano Larry nos propone algo muy bonito. Dice que el amor es lo que da la energía. Las palabras que dije de un football player que dijo a los 100 años, me gusta mucho el juego, quiero jugar otra vez, pero pues no puede, ¿verdad? Por su edad. Pero dice Larry, el amor es el que da la energía. ¿De acuerdo?
1: De acuerdo.
0: ¿Un ejemplo?
4: Yo nomás me pongo a pensar. Yo estaba batallando subir los escalones, nomás hacia arriba. Me imagino uno de 100 años subiendo una montaña. Y es como dice Larry, es el amor que tiene uno para lo que sea, porque amor es Dios. Y si uno tiene amor,
3: there you go.
4: Si uno, right, if you have the love, it means you have God in what you want to do. And if you find passion in whatever it is that you want to do, you're going to find success. But it first starts with love and passion.
1: Pero no tenemos que esperarnos hasta que tenganos 100 años. No, pues, ahorita mismo podemos aplicar eso del amor y la energía, ¿verdad? Y la actitud que tienes por la vida, ¿verdad?
3: That's why, from this perspective, that love gives the energy, love is active. It's never passive. That's why when we apply our love to God, it should not be just passive, give it to me. We have to put a lot of energy, enthusiasm, intensity, fervor to it. Because that's what will take us there.
0: Bueno, ahora una pregunta, porque el programa se trata de momentos de historia. Y les pregunto yo a ustedes, cuando pasan por el centro del pueblo, no nomás el centro, Second Street también, ¿podrías tú decir que nuestra gente cuida mucho su pueblo?
1: No sé si muy, pero sí lo cuidan, ¿verdad? Pero no puedo decir que pueden hacer más, ¿verdad?
0: Ah, sí.
1: ¿Me entiendes? Pero yo digo que sí lo cuidan.
2: Antes de irme para esa, le quiero compartir un algo que de los de 100 años. Mi mamá murió a los 102. Okay. Hay una organización en el Valle que invita a todos los centennials y les tiene el número social y el VEO son las dos organizaciones. Les tiene una fiesta o una comida a los centennials y a las familias. Había cuando mamá fue 2 años, porque el 102 no llegó. Completó el 102, pues ya estaba en cama. Pero ha de ver usted las personas que fueron, que tenían 100 años. Una señora iba tan bonita, bien peinadita, con mucho make-up y todo, pero había unas que andaban caminando todavía. Había otros que estaban, they were about, what, 25 or maybe 25 to 30 people that are 100 years old. El salón estaba lleno porque pues llevaban sus familias. Y después they would introduce each other, a cada uno, la organización, decían que era antes, en qué trabajaba antes y en qué pueblo vivía y todo eso. Y era muy bonito esa fiesta. Yo creo que todavía lo están haciendo porque sí hay muchas personas que tienen 100 años o más. Y de ellos debemos de hacer entrevistas los hijos para saber qué ha cambiado o qué. Porque yo le pregunté eso, mamá, en su vida, ¿qué ha cambiado más? Y she said air condition. She also a lot of things like the water, porque pues antes tenían que traer el agua
1: del río.
2: Hasta yo alcancé tener que traer agua porque no, we didn't have running water when I was growing up. We had to llevar el agua de aquí para allá.
0: Pero ¿qué fue lo primero que dijo? Air condition.
2: Air condition. Sí, porque pues sí cambió bastante la vida.
4: Did you ever ask your mom what contributed this long?
2: I think it was exercise and the food she would eat, because ella dejó de trabajar my dad became disabled at the age of, I think it was 54. He broke his hip in el trabajo, and then my mom had to start working, because she had 12 kids. I'm number 12. And after that, dad was the one that was taking care of everything in the house, and we would have to help. There were 12 girls and 2 boys. And pero sí, mamá tuvo que trabajar hasta the age of like 64. Y la compañía le dijo que tenía que dejar de trabajar because they didn't want liability. But mom still wanted to keep on working.
4: I think one of the secrets, uno de los secretos es tener like a goal. No, algo para levantarse todos los días. Por eso digo, uno tiene que dar gracias todos los días, you know, be grateful every day you wake up, because that gives you hope, you know. Eso te da esperanza de continuar, and you have a good attitude, you know, for that day, and take one day at a time.
0: Right.
4: That's it.
3: Yes, and you said it gives you hope, you have a goal to go to. And what is one of the biggest cardinal virtues? Love. So wrapped in hope, wrapped in faith, is love.
2: And you know, she became depressed after they told her that she couldn't work anymore. Because she really wasn't doing that much. Iba al centro, pero no le gustaba muy bien ir al centro. But then I started, that's when I became pregnant, and I asked her if she could take care of my kids. And that sort of gave her like a different boost in life. Because she became younger in a way. But she was old to be taking care of my kids too.
4: You know what? I read something several years ago about some of the prisoners during the Vietnam War, and one of the things that that came out through these interviews or from all these soldiers was that what kept you going? What kept you? You know, you were you were treated horribly. You know, and one of the things was we always had hope.
3: Hope.
4: You know, that we were going to get out. And we wouldn't use our imagination. For example, one of them, I think, was a colonel in the Air Force, and he got shut down. And he was in Hanoi, and one of the, what is it? Hanoi Hilton or whatever.
0: Hanoi Hilton.
4: And they said, well, how did you keep your sanity? And what made you keep on wanting to live? And he said, I would practice every day golf. And they said, what do you mean? How would you practice golf in a cell? And I would imagine it. I would imagine in my mind, I would stand up like if I had a club in my hand and swing. So every day. And this is what keeps me going. It kept me going. And I think that's one of the secrets, you know, these people that are 100 years old, or I'm laughing because we're getting pretty close to that.
2: Speak for yourself.
4: Yes. We're all getting almost, I'm getting close to it. And yeah, it's an attitude that you have, and it's a good attitude, but it all starts with what Hilario said. It all starts with love. You know, like these guys that were in there, they had the love or a passion for playing golf. You know, or another one had a passion for writing. So we write these like secret messages, you know, and I think it was a rock or a piece of paper or something. But, you know, that's part of the secret.
1: And the other one, I guess from what I'm hearing, you have to have a purpose.
3: Yes.
1: If you don't have find one. Mm-hmm. To have a purpose.
3: Because purpose gives hope.
2: Mm-hmm. Right. I asked my mom, and how come you all didn't take pictures of your wedding? Dijo, en ese tiempo no había tanto o no había dinero para tomar retratos. Le dije, what happened to your wedding dress? And she said, well, we were poor. And they lived in un ranchito para allá para atrás, tenía una casa chiquita. And she says, el velo lo usé para tapar los zancudos. Because it was like a box that they would hang on the ceiling. Y ponían con la del baby. And the velo lo usó para tapar y era la cuna de ellos hasta que ya no estaba más grande, pero at the beginning, so little by little she started using the material of her wedding dress for other purposes.
0: I think that's beautiful, Corinne.
3: Beautiful.
0: Mm-hmm. Because otherwise se va al closet y ahí se queda.
2: Pero usted que está en el Society of Rehabilitation, ¿cómo se dice?
1: Del Histórico.
2: The Historical Society. I would have loved to have that dress. But she needed it at that time.
0: No, pero...
2: Pero si lo fuera preserved, it would have been great for us, too.
0: Exactly, but she had it for a better purpose.
3: Better purpose.
0: Yeah. Never mind us. I mean, we'll survive somehow. Yeah. But what she did was more important, because she was raising a family.
2: Yeah, but I was talking about preserving the dress.
0: Oh, bueno. And I know where you're coming from. Pero primero es... La familia.
3: Mm-hmm. El amor para la familia.
2: Yes. See, because I think she used the dress also for baptismal. But they had to do everything by hand.
3: Very practical.
2: So she used the dress para lo de ser el bautismo for my first sister.
0: Oh, yeah, that's using your head.
2: Or using whatever you have.
0: Your imagination.
2: When money is short... Yeah.
0: That's something beautiful. Algo muy hermoso en que pensar de una madre que trabajó con lo que tenía. Mm-hmm. Mm-hmm. Era creative, era creativa y usaba su cabeza. Con razón, todos son muy inteligentes.
2: Yeah.
0: Yes, pero.
2: But if there's, because I know, sale una de 102 in Facebook. Her granddaughter puts her a lot. They should do a lot of research with her, a lot of stories and stuff like that. People that are in 100 years or more, even 90, ask them questions.
3: Yes.
0: Yes.
2: Get information. Do videos with them. Stuff like that.
4: I think that's. Very important. I remember when I was doing my research, one of the things I had to do was interview, I won't mention names, but she was an elderly woman here in the community. And she told me some, and I had to record, back then we had a little recorder, all the things that she went through. I would ask her about Rio Grande City and her teaching experiences and things like that. And it's amazing. And that's, I think that's very important that to keep records like that,
3: mm-hmm.
4: because it keeps a family alive.
3: Alive. Mm-hmm.
4: And it keeps the culture alive, which is very important. Unfortunately, right now, this day and age, we're losing a lot of that.
3: And another good thought about that is we're handing down our family history, and through that, we're handing down the imperishable legacy. Because if it's not recorded or not written down or not handed over, it will get lost.
6: That's why I think it's very important. We did it for several years until the kids became teenagers. Ya no querían. But every year we would take a family picture. We would go to JCPenney and take a family picture because people change.
3: Yes.
6: And the kids grow and stuff, and that's history that you're going to have as a picture.
0: You've kept the pictures.
6: Oh, yes. I have them. But now they're into videos and stuff like that, and you put them because he has some fails. But I think it's very important to take pictures because that's what you can tell your family members, or tus nietos, or tus bisnietos, this was your, because I wanted to have a picture of them, my parents, married, but they didn't think the money was worth it. Yeah. So
4: that brings back memories. With Yolanda and I used to do the same thing every Christmas.
6: Yeah,
4: we'd go and take pictures, and now, you know, our daughters look at it and say, "Oh, I remember this," and that. Yeah, and that's good. Yeah. That's good.
6: Or do it every 10 years or every 5 years, right. Because the kids grow, the kids change, and we change, and we grow.
4: And that's a tradition that you can pass down to your family members, which is invaluable.
3: Invaluable.
6: Yeah.
1: And one of the things that I don't know, I just thought about it, is maybe if you have a grandparent. Ask him to record his voice as to see how he talks and stuff like that. So,
6: and we just celebrated Grandparents' Day.
1: Yeah,
0: last week, rather.
6: Yeah. So that's very good, Tony. The preguntar y videotape.
1: Maybe they should also record their voices.
0: Why is it that we don't pay attention to that?
6: Or even a blessing. Could record a blessing from them.
0: But it was Grandparents' Day.
1: Yeah.
0: What was it? Sunday?
6: Yeah. I think it was Sunday or Monday, Saturday, something like that.
0: Yeah. I'm under the impression it was over the weekend.
6: Mm-hmm.
0: But nobody pays attention to that. Father's Day, Mother's Day, okay. But Grandparents' Day?
4: Well, I know they had it at the school.
3: At the school.
4: So it was a wonderful thing.
0: It was a Sunday.
6: It was a Sunday. Verified by Mr. Spela.
0: But nobody pays attention to it.
6: And I think this is very important.
0: Oh, yes. Because you have a treasure in each one of them because of what they know and what they saw and what they went through.
4: And that's why I don't know, me personally, I think that the Asian cultures, you know, how they treat their elders with much more respect, and they value their wisdom, exactly.
0: The Japanese, Chinese,
4: well, yeah. Eastern, even the Indian, it's invaluable, and we should sort of have, like Corina said, have something like that.
6: And if you don't have a grandparent, maybe it's a school project, a school assignment could be done, and maybe go to the nursing home. There's so many viejitos ahí that you could assign to somebody and ask certain questions, either record it or just write them down. Something that will be written. There's so many people there in nursing homes that are by themselves.
0: True.
6: Y son abuelitos.
0: Son abuelitos. Pero lo que tú dijiste es cierto. Están solos.
6: And then we'll give the school kid an assignment that he would have a memory of the cómo contestaron or just being. Maybe a lot of people don't know how it feels to go into a nursing home. So,
0: yeah, it's an experience. Y yo, por ejemplo, me gustaría saber, porque si ves cómo está el Camposanto allá, ¿ok? Hasta allá llegaba el pueblo. Según entiendo yo, quedaba out of town.
6: Oh, era out of town.
0: Era out of town también. Pues así eran los Camposantos.
6: So what was the center?
0: ¿Huh?
6: ¿Qué era el central?
0: Aquí enfrente.
1: En downtown.
6: ¿Cómo qué lugar?
0: Ah, bueno, let's start off.
6: ¿Cómo es Francis Scott?
0: ¿Dónde
6: la casa de Casa Adobe?
0: More or less.
6: ¿Hay ahí?
0: Sí. Porque hay un retrato, no sé si está aquí, donde ves el downtown de Rio.
6: Maybe not there.
0: Yo creía que había traído uno, pero no. Pero de un lado puedes ver la casa de los Marx,
3: 5 minutes.
0: Bueno, aquí rapidito, pero lo voy a traer the next time. Este, on one side you see where the market. Next you see Patches Drugstore, and that should ring a bell with Tony. Mm-hmm. Margo Drugstore. Mm-hmm. And then where the Gonzalez's live right next door. Mm-hmm. Which is the one, is it in there? And then of course you see the Hinojosa building. Yes, I think so, Ferdinand.
2: ¿Se lo doy?
0: A ver, este... Oh, yes, here we go. Okay, downtown Rio. Okay. Let's go this way. That used to be Los Chinos restaurant. Mm-hmm. And I'm sure Tony remembers that.
2: Yes. And what is it now?
0: What is it now? They sell office supplies.
2: Oh, all right.
0: Yeah, it's been through a lot. And then right next to it would be the Raul Hinojosa store. And Lalo Hinojosa lived upstairs. And right next door is where the first movie theater was. The Juarez. You can still see the
2: so
0: door.
2: So it was a small town. Como tres o cuatro buildings or more.
0: Yeah, that's about it. And the first movie theater was there, the Juarez. And then, of course, the next one over here, that was something that Guerrero did, Vicente Guerrero. And so they had a store, but look at what it is now. Mike, you live there. And next to that, Mike, is the old bank building. That's now Garza Insurance, right?
4: Mm-hmm. Correct, yeah.
0: And then next to that, of course, you have the old Merardi Novosa drugstore. And it wasn't that you went for medicine. It's that you wanted to listen to what they were talking about in front.
4: Oh, and there used to be some beautiful furniture. I won't mention names. He took some of the things. Yeah, there was a like drugstore.
0: Yeah.
4: And they had like a counter
0: that, right.
4: With a big mirror in the back or something. And I wonder if he still has that.
0: Yeah.
2: That was in what building?
4: It's now where the city offices are or something.
0: Oh. Yeah. Because that was the home of Doña Anita Kelsey.
2: Oh.
4: Right.
0: And she left Rio in 1932 to go to McAllen. And I'll never forget what she told my grandmother. Me voy porque la gente aquí no se mueve. She said, ahí están mis tierras tan ricas. Se van a quedar en manos de gente de afuera. In other words, outsiders are going to. Oh, boy. We've only got 2 minutes, so we barely have time to say Hail Mary.
1: Yes.
0: Dios te salve, María.
1: Llena eres de gracia. El Señor es contigo. Bendita tú eres entre todas las mujeres y bendito es el fruto de tu vientre, Jesús. Santa María, Madre de Dios, ruega por nosotros pecadores, ahora y en la hora de nuestra muerte. Amén.
0: Y que la bendición de Dios Todopoderoso, Padre, Hijo y Espíritu Santo, descienda y permanezca sobre nosotros y nuestra familia hoy y siempre. Amén.
1: Amén.
0: Good luck, Rattlers. Good luck, Gators. And good luck, Gladiators.
2: And I'm going to plug a friend and amiga de KSGS. She's having her grand opening at Mr. Gonzalez building today at 12. Vende puras cosas católicas. Vayan por ahí. Va a tener su grand opening. And tomorrow is Tony's birthday, so...
7: Happy birthday.
0: Happy birthday,
7: closer to 100, Tony.
4: You're one of the ones that's getting closer to that.
2: Thank you, everybody. God bless you.
4: Climb up the stairs.
2: See you at the back. Tabernacle.

Ven a sentirnos tu presencia. Ven y derrame en nosotros tu gracia, tu amor y tu bondad. Ven y consuélanos, Señor. Tú sabes todo aquello que nos aflige. Tú sabes, Señor, todo aquello que no nos deja estar en paz. Tú sabes, Señor Jesús, lo que nos aleja de ti, lo que nos aleja del Padre, lo que nos aleja, Señor, del camino, de la luz, de la verdad. Tú lo has dicho, mi Dios, yo soy el camino, la verdad y la vida. Tú lo has dicho, Señor.

Tú sabes todo aquello que nos aflige. Tú sabes, Señor, todo aquello que no nos deja estar en paz. Tú sabes, Señor Jesús, lo que nos aleja de ti, lo que nos aleja del Padre, lo que nos aleja, Señor, del camino, de la luz, de la verdad. Tú lo has dicho, mi Dios, yo soy el camino, la verdad y la vida. Tú lo has dicho, Señor.

Tú sabes, Señor, lo que hay dentro de cada uno de nosotros. Ven y danos de tu amor. Ven y danos de la vida eterna, Señor, que tanto anhelamos.

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1: El ángel del Señor anunció a María y concibió por obra del Espíritu Santo. Dios te salve María, llena eres de gracia, el Señor es contigo. Bendita eres tú entre todas las mujeres y bendito es el fruto de tu vientre Jesús. Santa María, Madre de Dios, ruega por nosotros los pecadores, ahora y en la hora de nuestra muerte. Amén. He aquí la esclava del Señor. Hágase en mí según tu palabra. Dios te salve María, llena eres de gracia, el Señor es contigo. Bendita eres tú entre todas las mujeres y bendito es el fruto de tu vientre Jesús. Santa María, Madre de Dios, ruega por nosotros los pecadores, ahora y en la hora de nuestra muerte. Amén. Y el Verbo se hizo carne y habitó entre nosotros. Dios te salve María, llena eres de gracia, el Señor es contigo. Bendita eres tú entre todas las mujeres y bendito es el fruto de tu vientre Jesús. Santa María, Madre de Dios, ruega por nosotros los pecadores, ahora y en la hora de nuestra muerte. Amén. Ruega por nosotros, Santa Madre de Dios, para que seamos dignos de alcanzar las promesas de nuestro Señor Jesucristo. Oremos. Derrama, Señor, tu gracia sobre nosotros, que por el anuncio del ángel hemos conocido la encarnación de tu Hijo, para que lleguemos por su pasión y su cruz a la gloria de la resurrección por Jesucristo nuestro Señor. Amén.
2: Amén.
1: En nombre del Padre, y del Hijo, y del Espíritu Santo.
2: Amén.
3: Hermanos en la fe.

0: Amen.
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3: Alguna vez nos quedamos sin camino, pero en esa vez, o cada vez, Dios es el único que puede abrir una puerta donde ya no hay salidas. Solo basta que nunca pierdas la confianza en Él.

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2: El ángel del Señor anunció a María y concibió por obra del Espíritu Santo. Dios te salve María, llena eres de gracia, el Señor es contigo. Bendita eres tú entre todas las mujeres y bendito es el fruto de tu vientre Jesús. Santa María, Madre de Dios, ruega por nosotros los pecadores, ahora y en la hora de nuestra muerte. Amén. He aquí la esclava del Señor. Hágase en mí según tu palabra. Dios te salve María, llena eres de gracia, el Señor es contigo. Bendita eres tú entre todas las mujeres y bendito es el fruto de tu vientre Jesús. Santa María, Madre de Dios, ruega por nosotros los pecadores, ahora y en la hora de nuestra muerte. Amén. Y el Verbo se hizo carne y habitó entre nosotros. Dios te salve María, llena eres de gracia, el Señor es contigo. Bendita eres tú entre todas las mujeres y bendito es el fruto de tu vientre Jesús. Santa María, Madre de Dios, ruega por nosotros los pecadores, ahora y en la hora de nuestra muerte. Amén. Ruega por nosotros, Santa Madre de Dios, para que seamos dignos de alcanzar las promesas de nuestro Señor Jesucristo. Oremos. Derrama, Señor, tu gracia sobre nosotros, que por el anuncio del ángel hemos conocido la encarnación de tu Hijo, para que lleguemos por su pasión y su cruz a la gloria de la resurrección por Jesucristo nuestro Señor. Amén.
3: Amén.
2: En nombre del Padre, y del Hijo, y del Espíritu Santo.
3: Amén.
4: Hermanos en la fe, les habla su hermana Sonia Villarreal.

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1: El ángel del Señor anunció a María y concibió por obra del Espíritu Santo. Dios te salve María, llena eres de gracia, el Señor es contigo. Bendita eres tú entre todas las mujeres y bendito es el fruto de tu vientre Jesús. Santa María, Madre de Dios, ruega por nosotros los pecadores, ahora y en la hora de nuestra muerte. Amén. He aquí la esclava del Señor. Hágase en mí según tu palabra. Dios te salve María, llena eres de gracia, el Señor es contigo. Bendita eres tú entre todas las mujeres y bendito es el fruto de tu vientre Jesús. Santa María, Madre de Dios, ruega por nosotros los pecadores, ahora y en la hora de nuestra muerte. Amén. Y el Verbo se hizo carne y habitó entre nosotros. Dios te salve María, llena eres de gracia, el Señor es contigo. Bendita eres tú entre todas las mujeres y bendito es el fruto de tu vientre Jesús. Santa María, Madre de Dios, ruega por nosotros los pecadores, ahora y en la hora de nuestra muerte. Amén. Ruega por nosotros, Santa Madre de Dios, para que seamos dignos de alcanzar las promesas de nuestro Señor Jesucristo. Oremos. Derrama, Señor, tu gracia sobre nosotros, que por el anuncio del ángel hemos conocido la encarnación de tu Hijo, para que lleguemos por su pasión y su cruz a la gloria de la resurrección por Jesucristo nuestro Señor. Amén.
2: Amén.
1: En nombre del Padre, del Hijo y del Espíritu Santo.
2: Amén.
3: Hermanos en la fe.

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1: El ángel del Señor anunció a María y concibió por obra del Espíritu Santo. Dios te salve María, llena de gracia, el Señor es contigo. Bendita eres tú entre todas las mujeres y bendito es el fruto de tu vientre Jesús. Santa María, Madre de Dios, ruega por nosotros los pecadores, ahora y en la hora de nuestra muerte. Amén. He aquí la esclava del Señor. Hágase en mí según tu palabra. Dios te salve María, llena eres de gracia, el Señor es contigo. Bendita eres tú entre todas las mujeres y bendito es el fruto de tu vientre Jesús. Santa María, Madre de Dios, ruega por nosotros los pecadores, ahora y en la hora de nuestra muerte. Amén. Y el Verbo se hizo carne y habitó entre nosotros. Dios te salve María, llena eres de gracia, el Señor es contigo. Bendita eres tú entre todas las mujeres y bendito es el fruto de tu vientre Jesús. Santa María, Madre de Dios, ruega por nosotros los pecadores, ahora y en la hora de nuestra muerte. Amén. Ruega por nosotros, Santa Madre de Dios, para que seamos dignos de alcanzar las promesas de nuestro Señor Jesucristo. Oremos. Derrama, Señor, tu gracia sobre nosotros, que por el anuncio del ángel hemos conocido la encarnación de tu Hijo, para que lleguemos por su pasión y su cruz a la gloria de la resurrección por Jesucristo nuestro Señor. Amén.
2: Amén.
1: En nombre del Padre, y del Hijo, y del Espíritu Santo.
2: Amén.
3: Hermanos en la fe.

0: Amen.
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2: Empezamos con música tropical, la nueva hora de música tropical en KSGS 99.9 FM. Y empezamos con esta hermosa canción del grupo

Gracias por escuchar esta hermosa música tropical, católica. Lo hicimos de todo corazón para todos ustedes los que nos escuchan en este momento. Claro que sí. Esto es...

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1: El ángel del Señor anunció a María y concibió por obra del Espíritu Santo. Dios te salve María, llena eres de gracia, el Señor es contigo. Bendita eres tú entre todas las mujeres y bendito es el fruto de tu vientre, Jesús. Santa María, Madre de Dios, ruega por nosotros los pecadores, ahora y en la hora de nuestra muerte. Amén. He aquí la esclava del Señor. Hágase en mí según tu palabra. Dios te salve María, llena eres de gracia, el Señor es contigo. Bendita eres tú entre todas las mujeres y bendito es el fruto de tu vientre, Jesús. Santa María, Madre de Dios, ruega por nosotros los pecadores, ahora y en la hora de nuestra muerte. Amén. Y el Verbo se hizo carne y habitó entre nosotros. Dios te salve María, llena eres de gracia, el Señor es contigo. Bendita eres tú entre todas las mujeres y bendito es el fruto de tu vientre, Jesús. Santa María, Madre de Dios, ruega por nosotros los pecadores, ahora y en la hora de nuestra muerte. Amén. Ruega por nosotros, Santa Madre de Dios, para que seamos dignos de alcanzar las promesas de nuestro Señor Jesucristo. Oremos. Derrama, Señor, tu gracia sobre nosotros, que por el anuncio del ángel hemos conocido la encarnación de tu Hijo, para que lleguemos por su pasión y su cruz a la gloria de la resurrección por Jesucristo nuestro Señor. Amén.
2: Amén.
1: En nombre del Padre, del Hijo y del Espíritu Santo.
2: Amén.
3: Hermanos en la fe,

Mi Dios, dame la fuerza para poder seguir llevando tu mensaje a través de la música para todos aquellos corazones que necesiten de ti.

dice la palabra de Dios en Isaías 41:10. Así que no temas, porque yo estoy contigo. No te angusties, porque yo soy tu Dios. Te fortaleceré y te ayudaré. Te sostendré con mi diestra victoriosa. Definitivamente, tú eres más fuerte.

Espíritu de mi Padre está sobre mí, por cuanto me ha ungido para dar buenas nuevas a los pobres. Me ha enviado a sanar a los enfermos, a los quebrantados de corazón, a pregonar libertad a los cautivos, dar vista a los ciegos. De cierto os digo, todo cuanto pidiereis al Padre en mi nombre, os lo dará.

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1: El ángel del Señor anunció a María y concibió por obra del Espíritu Santo. Dios te salve María, llena eres de gracia, el Señor es contigo. Bendita eres tú entre todas las mujeres y bendito es el fruto de tu vientre Jesús. Santa María, Madre de Dios, ruega por nosotros los pecadores, ahora y en la hora de nuestra muerte. Amén. He aquí la esclava del Señor. Hágase en mí según tu palabra. Dios te salve María, llena eres de gracia, el Señor es contigo. Bendita eres tú entre todas las mujeres y bendito es el fruto de tu vientre Jesús. Santa María, Madre de Dios, ruega por nosotros los pecadores, ahora y en la hora de nuestra muerte. Amén. Y el Verbo se hizo carne y habitó entre nosotros. Dios te salve María, llena eres de gracia, el Señor es contigo. Bendita eres tú entre todas las mujeres y bendito es el fruto de tu vientre Jesús. Santa María, Madre de Dios, ruega por nosotros los pecadores, ahora y en la hora de nuestra muerte. Amén. Ruega por nosotros, Santa Madre de Dios, para que seamos dignos de alcanzar las promesas de nuestro Señor Jesucristo. Oremos. Derrama, Señor, tu gracia sobre nosotros, que por el anuncio del ángel hemos conocido la encarnación de tu Hijo, para que lleguemos por su pasión y su cruz a la gloria de la resurrección por Jesucristo nuestro Señor. Amén.
2: Amén.
1: En nombre del Padre, y del Hijo, y del Espíritu Santo.
2: Amén.
3: Hermanos en la fe, les habla su hermana Sonia Villarreal en

0: Amen.
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2: Rezo del Santo Rosario. Misterios dolorosos. Por la señal de la Santa Cruz, de nuestros enemigos, líbranos, Señor Dios nuestro. En el nombre del Padre, del Hijo y del Espíritu Santo. Amén. Primer misterio doloroso. La oración y agonía de nuestro Señor Jesucristo en el huerto de los olivos, sudando gotas de sangre.

0: Padre nuestro que estás en el cielo, santificado sea tu nombre. Venga a nosotros tu reino. Hágase tu voluntad, así en la tierra como en el cielo.
1: Danos hoy nuestro pan de cada día. Perdona nuestras ofensas, como también nosotros perdonamos a los que nos ofenden. No nos dejes caer en tentación y líbranos del mal.
0: Dios te salve María, llena eres de gracia. El Señor es contigo. Bendita tú eres entre todas las mujeres. Bendito es el fruto de tu vientre, Jesús.
1: Santa María, Madre de Dios, ruega por nosotros los pecadores, ahora y en la hora de nuestra muerte. Amén.
0: Dios te salve María, llena eres de gracia, el Señor es contigo. Bendita tú eres entre todas las mujeres, bendito es el fruto de tu vientre, Jesús.
1: Santa María, Madre de Dios, ruega por nosotros los pecadores, ahora y en la hora de nuestra muerte. Amén.
0: Dios te salve María, llena eres de gracia, el Señor es contigo. Bendita tú eres entre todas las mujeres, bendito es el fruto de tu vientre, Jesús.
1: Santa María, Madre de Dios, ruega por nosotros los pecadores, ahora y en la hora de nuestra muerte. Amén.
0: Dios te salve María, llena eres de gracia, el Señor es contigo. Bendita tú eres entre todas las mujeres, bendito es el fruto de tu vientre, Jesús.
1: Santa María, Madre de Dios, ruega por nosotros los pecadores, ahora y en la hora de nuestra muerte. Amén.
0: Dios te salve María, llena eres de gracia, el Señor es contigo. Bendita tú eres entre todas las mujeres, bendito es el fruto de tu vientre, Jesús.
1: Santa María, Madre de Dios, ruega por nosotros los pecadores, ahora y en la hora de nuestra muerte. Amén.
0: Dios te salve María, llena eres de gracia, el Señor es contigo. Bendita tú eres entre todas las mujeres, bendito es el fruto de tu vientre, Jesús.
1: Santa María, Madre de Dios, ruega por nosotros los pecadores, ahora y en la hora de nuestra muerte. Amén.
0: Dios te salve María, llena eres de gracia, el Señor es contigo. Bendita tú eres entre todas las mujeres, bendito es el fruto de tu vientre, Jesús.
1: Santa María, Madre de Dios, ruega por nosotros los pecadores, ahora y en la hora de nuestra muerte. Amén.
0: Dios te salve María, llena eres de gracia, el Señor es contigo. Bendita tú eres entre todas las mujeres, bendito es el fruto de tu vientre, Jesús.
1: Santa María, Madre de Dios, ruega por nosotros los pecadores, ahora y en la hora de nuestra muerte. Amén.
0: Dios te salve María, llena eres de gracia, el Señor es contigo. Bendita tú eres entre todas las mujeres, bendito es el fruto de tu vientre, Jesús.
1: Santa María, Madre de Dios, ruega por nosotros los pecadores, ahora y en la hora de nuestra muerte. Amén.
0: Dios te salve María, llena eres de gracia, el Señor es contigo. Bendita tú eres entre todas las mujeres, bendito es el fruto de tu vientre, Jesús.
1: Santa María, Madre de Dios, ruega por nosotros los pecadores, ahora y en la hora de nuestra muerte. Amén.
0: Gloria al Padre, y al Hijo, y al Espíritu Santo.
1: Como era en un principio, ahora y siempre, por los siglos de los siglos. Amén.
0: Oh Jesús mío, perdona nuestros pecados. Líbranos del fuego del infierno. Lleva todas las almas al cielo, especialmente las más necesitadas de tu misericordia.
2: Segundo misterio doloroso. Los múltiples azotes que recibió nuestro Señor Jesucristo atado a una columna.

0: nosotros tu reino. Hágase tu voluntad, así en la tierra como en el cielo.
1: Danos hoy nuestro pan de cada día. Perdona nuestras ofensas, como también nosotros perdonamos a los que nos ofenden. No nos dejes caer en la tentación y líbranos del mal.

0: tu vientre, Jesús.
1: Santa María, Madre de Dios, ruega por nosotros los pecadores, ahora y en la hora de nuestra muerte. Amén.
0: Dios te salve María, llena eres de gracia, el Señor es contigo, bendita tú eres entre todas las mujeres, bendito es el fruto de tu vientre, Jesús.
1: Santa María, Madre de Dios, ruega por nosotros los pecadores, ahora y en la hora de nuestra muerte. Amén.
0: Dios te salve María, llena eres de gracia, el Señor es contigo, bendita tú eres entre todas las mujeres,

0: ahora y en la hora de nuestra muerte. Amén.
1: Dios te salve María, llena eres de gracia, el Señor es contigo, bendita tú eres entre todas las mujeres, bendito es el fruto de tu vientre, Jesús.
0: Santa María, Madre de Dios, ruega por nosotros los pecadores, ahora y en la hora de nuestra muerte. Amén.

0: Santa María, Madre de Dios, ruega por nosotros los pecadores, ahora y en la hora de nuestra muerte. Amén.
1: Gloria al Padre, al Hijo y al Espíritu Santo.
0: Como era en el principio, ahora y siempre, por los siglos de los siglos. Amén. Oh Jesús mío, perdona nuestros pecados, líbranos del fuego del infierno, lleva todas las almas al cielo, especialmente las más necesitadas de tu misericordia. Amén.
2: Tercer misterio doloroso: la corona de espinas que colocaron a nuestro Señor Jesucristo en sus sacratísimas sienes.

0: Padre nuestro que estás en el cielo, santificado sea tu nombre. Venga a nosotros tu reino. Hágase tu voluntad, así en la tierra como en el cielo.
1: Danos hoy nuestro pan de cada día. Perdona nuestras ofensas, como también nosotros perdonamos a los que nos ofenden. No nos dejes caer en tentación y líbranos del mal.
0: Dios te salve María, llena eres de gracia. El Señor es contigo. Bendita tú eres entre todas las mujeres. Bendito es el fruto de tu vientre, Jesús.
1: Santa María, Madre de Dios, ruega por nosotros los pecadores, ahora y en la hora de nuestra muerte. Amén.
0: Dios te salve María, llena eres de gracia. El Señor es contigo. Bendita tú eres entre todas las mujeres. Bendito es el fruto de tu vientre, Jesús.
1: Santa María, Madre de Dios, ruega por nosotros los pecadores, ahora y en la hora de nuestra muerte. Amén.
0: Dios te salve María, llena eres de gracia. El Señor es contigo. Bendita tú eres entre todas las mujeres. Bendito es el fruto de tu vientre, Jesús.
1: Santa María, Madre de Dios, ruega por nosotros los pecadores, ahora y en la hora de nuestra muerte. Amén.
0: Dios te salve María, llena eres de gracia. El Señor es contigo. Bendita tú eres entre todas las mujeres. Bendito es el fruto de tu vientre, Jesús.
1: Santa María, Madre de Dios, ruega por nosotros los pecadores, ahora y en la hora de nuestra muerte. Amén.
0: Dios te salve María, llena eres de gracia. El Señor es contigo. Bendita tú eres entre todas las mujeres. Bendito es el fruto de tu vientre, Jesús.
1: Santa María, Madre de Dios, ruega por nosotros los pecadores, ahora y en la hora de nuestra muerte. Amén.
0: Dios te salve María, llena eres de gracia. El Señor es contigo. Bendita tú eres entre todas las mujeres. Bendito es el fruto de tu vientre, Jesús.
1: Santa María, Madre de Dios, ruega por nosotros los pecadores, ahora y en la hora de nuestra muerte. Amén.
0: Dios te salve María, llena eres de gracia. El Señor es contigo. Bendita tú eres entre todas las mujeres. Bendito es el fruto de tu vientre, Jesús.
1: Santa María, Madre de Dios, ruega por nosotros los pecadores, ahora y en la hora de nuestra muerte. Amén.
0: Dios te salve María, llena eres de gracia. El Señor es contigo. Bendita tú eres entre todas las mujeres. Bendito es el fruto de tu vientre, Jesús.

0: nuestra muerte. Amén.
1: Dios te salve María, llena eres de gracia, el Señor es contigo. Bendita tú eres entre todas las mujeres, bendito es el fruto de tu vientre, Jesús.
0: Santa María, Madre de Dios, ruega por nosotros los pecadores, ahora y en la hora de nuestra muerte. Amén.
1: Dios te salve María, llena eres de gracia, el Señor es contigo. Bendita tú eres entre todas las mujeres, bendito es el fruto de tu vientre, Jesús.
0: Santa María, Madre de Dios, ruega por nosotros los pecadores, ahora y en la hora de nuestra muerte. Amén.
1: Gloria al Padre, y al Hijo, y al Espíritu Santo.
0: Como era en un principio, ahora y siempre, por los siglos de los siglos. Amén.
1: Oh Jesús mío, perdona nuestros pecados, líbranos del fuego del infierno, lleva todas las almas al cielo, especialmente las más necesitadas de tu misericordia.
2: Cuarto misterio doloroso, la cruz pesada que colocaron sobre sus hombros, y en ella el grave peso de nuestras culpas.

0: hombre. Venga a nosotros tu reino. Hágase tu voluntad, así en la tierra como en el cielo.
1: Danos hoy nuestro pan de cada día. Perdona nuestras ofensas, como también nosotros perdonamos a los que nos ofenden. No nos dejes caer en la tentación y líbranos del mal.

0: vientre, Jesús.
1: Santa María, Madre de Dios, ruega por nosotros los pecadores, ahora y en la hora de nuestra muerte. Amén.
0: Dios te salve María, llena eres de gracia, el Señor es contigo, bendita tú eres entre todas las mujeres, bendito es el fruto de tu vientre, Jesús.
1: Santa María, Madre de Dios, ruega por nosotros los pecadores, ahora y en la hora de nuestra muerte. Amén.
0: Dios te salve María, llena eres de gracia, el Señor es contigo, bendita tú eres entre todas las mujeres, bendito es el fruto de tu vientre, Jesús.
1: Santa María, Madre de Dios, ruega por nosotros los pecadores, ahora y en la hora de nuestra muerte. Amén.

0: vientre, Jesús.
1: Santa María, Madre de Dios, ruega por nosotros los pecadores, ahora y en la hora de nuestra muerte. Amén.
0: Dios te salve María, llena eres de gracia, el Señor es contigo, bendita tú eres entre todas las mujeres, bendito es el fruto de tu vientre, Jesús.
1: Santa María, Madre de Dios, ruega por nosotros los pecadores, ahora y en la hora de nuestra muerte. Amén.
0: Dios te salve María, llena eres de gracia, el Señor es contigo, bendita tú eres entre todas las mujeres, bendito es el fruto de tu vientre, Jesús.
1: Santa María, Madre de Dios, ruega por nosotros los pecadores, ahora y en la hora de nuestra muerte. Amén.
0: Dios te salve María, llena eres de gracia, el Señor es contigo, bendita tú eres entre todas las mujeres, bendito es el fruto de tu vientre, Jesús.
1: Santa María, Madre de Dios, ruega por nosotros los pecadores, ahora y en la hora de nuestra muerte. Amén.

0: Santa María, Madre de Dios, ruega por nosotros los pecadores, ahora y en la hora de nuestra muerte. Amén.
1: Gloria al Padre, al Hijo y al Espíritu Santo.
0: Como era en el principio, ahora y siempre, por los siglos de los siglos. Amén. Oh Jesús mío, perdona nuestros pecados, líbranos del fuego del infierno, lleva todas las almas al cielo, especialmente las más necesitadas de tu misericordia. Amén.
2: Quinto misterio doloroso. La muerte afrentosa que padeció nuestro Señor Jesucristo, clavado al madero de la cruz en medio de dos ladrones.

pecamos, Señor, con nuestro desamor. Hemos roto tus vestidos, Señor, con nuestra falta de fe. Tú, a cambio, nos das por madre a María, tú que te

0: Padre nuestro que estás en el cielo, santificado sea tu nombre. Venga a nosotros tu reino. Hágase tu voluntad, así en la tierra como en el cielo.
1: Danos hoy nuestro pan de cada día. Perdona nuestras ofensas, como también nosotros perdonamos a los que nos ofenden. No nos dejes caer en tentación y líbranos del mal.
0: Dios te salve María, llena eres de gracia. El Señor es contigo. Bendita tú eres entre todas las mujeres. Bendito es el fruto de tu vientre, Jesús.
1: Santa María, Madre de Dios, ruega por nosotros los pecadores, ahora y en la hora de nuestra muerte. Amén.
0: Dios te salve María, llena eres de gracia. El Señor es contigo. Bendita tú eres entre todas las mujeres. Bendito es el fruto de tu vientre, Jesús.
1: Santa María, Madre de Dios, ruega por nosotros los pecadores, ahora y en la hora de nuestra muerte. Amén.
0: Dios te salve María, llena eres de gracia, el Señor es contigo. Bendita tú eres entre todas las mujeres, bendito es el fruto de tu vientre, Jesús.
1: Santa María, Madre de Dios, ruega por nosotros los pecadores, ahora y en la hora de nuestra muerte. Amén.
0: Dios te salve María, llena eres de gracia, el Señor es contigo. Bendita tú eres entre todas las mujeres, bendito es el fruto de tu vientre, Jesús.
1: Santa María, Madre de Dios, ruega por nosotros los pecadores, ahora y en la hora de nuestra muerte. Amén.
0: Dios te salve María, llena eres de gracia, el Señor es contigo. Bendita tú eres entre todas las mujeres, bendito es el fruto de tu vientre, Jesús.
1: Santa María, Madre de Dios, ruega por nosotros los pecadores, ahora y en la hora de nuestra muerte. Amén.
0: Dios te salve María, llena eres de gracia, el Señor es contigo. Bendita tú eres entre todas las mujeres, bendito es el fruto de tu vientre, Jesús.
1: Santa María, Madre de Dios, ruega por nosotros los pecadores, ahora y en la hora de nuestra muerte. Amén.
0: Dios te salve María, llena eres de gracia, el Señor es contigo. Bendita tú eres entre todas las mujeres, bendito es el fruto de tu vientre, Jesús.
1: Santa María, Madre de Dios, ruega por nosotros los pecadores, ahora y en la hora de nuestra muerte. Amén.
0: Dios te salve María, llena eres de gracia, el Señor es contigo. Bendita tú eres entre todas las mujeres, bendito es el fruto de tu vientre, Jesús.
1: Santa María, Madre de Dios, ruega por nosotros los pecadores, ahora y en la hora de nuestra muerte. Amén.
0: Dios te salve María, llena eres de gracia, el Señor es contigo. Bendita tú eres entre todas las mujeres, bendito es el fruto de tu vientre, Jesús.
1: Santa María, Madre de Dios, ruega por nosotros los pecadores, ahora y en la hora de nuestra muerte. Amén.
0: Dios te salve María, llena eres de gracia, el Señor es contigo. Bendita tú eres entre todas las mujeres, bendito es el fruto de tu vientre, Jesús.
1: Santa María, Madre de Dios, ruega por nosotros los pecadores, ahora y en la hora de nuestra muerte. Amén.
0: Gloria al Padre, y al Hijo, y al Espíritu Santo.
1: Como era en un principio, ahora y siempre, por los siglos de los siglos. Amén.
0: Oh Jesús mío, perdona nuestros pecados, líbranos del fuego del infierno. Lleva todas las almas al cielo, especialmente las más necesitadas de tu misericordia.
2: Dios te salve, Reina y Madre, Madre de misericordia, vida, dulzura y esperanza nuestra. Dios te salve, a ti clamamos los desterrados hijos de Eva. A ti suspiramos gimiendo y llorando en este valle de lágrimas. Ea pues, Señora abogada nuestra, vuelve a nosotros esos tus ojos misericordiosos, y después de este destierro, muéstranos a Jesús, fruto bendito de tu vientre. Oh clemente, oh piadosa, oh dulce Virgen María, ruega por nosotros, Santa Madre de Dios, para que seamos dignos de alcanzar las promesas y gracias de nuestro Señor Jesucristo. Amén.

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1: Dios nos creó con libertad. ¿Y por qué lo hizo? Porque el amor solo es posible si uno es libre. Y Dios nos creó para amar, para amarlo a Él y para amarnos unos a otros. Pero el amor es siempre una elección. Soy yo quien elijo a Dios por encima de todas las demás cosas. Yo elijo seguir el sendero que Él ha trazado para mi vida, no el que yo quisiera para mí. Jesús nos dice que la obra de Satanás consiste en dividir y dispersar, en crear divisiones entre nosotros y Dios, y también en nuestras relaciones entre unos y otros. La fuente de la unidad es siempre el Espíritu Santo y el plan de Dios. En lugar de pensar en nosotros mismos, hemos de pensar en Dios y luego en los demás.
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2: Dame, oh Señor y Dios mío, entendimiento para conocerte. Un corazón que busque sabiduría para encontrarte. Una conducta que te complazca. Fiel perseverancia para esperar por ti y esperanza para finalmente abrazarte.

Esta oración que te ofrecemos llenos de gozo, cumple tus promesas, que los hombres al conocer tu verdadera imagen se convertirán a ti y retornarán a casa. Haznos instrumentos de tu amor y tu misericordia. Te lo pedimos por Jesucristo nuestro Señor y nuestro Dios, que contigo y el Espíritu

0: El Ángelus con nuestro señor obispo Daniel Flores.
1: El ángel del Señor anunció a María y concibió por obra del Espíritu Santo. Dios te salve María, llena eres de gracia, el Señor es contigo. Bendita eres tú entre todas las mujeres y bendito es el fruto de tu vientre Jesús. Santa María, Madre de Dios, ruega por nosotros los pecadores, ahora y en la hora de nuestra muerte. Amén. He aquí la esclava del Señor. Hágase en mí según tu palabra. Dios te salve María, llena eres de gracia, el Señor es contigo. Bendita eres tú entre todas las mujeres y bendito es el fruto de tu vientre Jesús. Santa María, Madre de Dios, ruega por nosotros los pecadores, ahora y en la hora de nuestra muerte. Amén. Y el Verbo se hizo carne y habitó entre nosotros. Dios te salve María, llena eres de gracia, el Señor es contigo. Bendita eres tú entre todas las mujeres y bendito es el fruto de tu vientre Jesús. Santa María, Madre de Dios, ruega por nosotros los pecadores, ahora y en la hora de nuestra muerte. Amén. Ruega por nosotros, Santa Madre de Dios, para que seamos dignos de alcanzar las promesas de nuestro Señor Jesucristo. Oremos. Derrama, Señor, tu gracia sobre nosotros, que por el anuncio del ángel hemos conocido la encarnación de tu Hijo, para que lleguemos por su pasión y su cruz a la gloria de la resurrección por Jesucristo nuestro Señor. Amén.
2: Amén.
1: En nombre del Padre, y del Hijo, y del Espíritu Santo.
2: Amén.
3: Hermanos en la fe,

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1: We have another call. Hello?
2: Hi.
1: Hi, where are you from?
2: I'm from Connecticut.
1: Wonderful. And what is your question?
2: I have an illness and I can't work and I feel no self-worth and I feel empty inside. And there are some things that I do, but is there anything else I can do to feel good again?
1: Sweetheart, you're very blessed by God. Many people have illnesses that make them feel, well, unproductive. That's your most productive time of your life. 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That's what I'm trying to get over to everybody. 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Don't mean you always have to have pain and suffering, but getting up in the morning can be a pain. But God has put you in a position where you're like him. When he was on the cross, he was fastened by nails. 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
3: El Ángelus con nuestro Señor Obispo Daniel Flores.
4: El ángel del Señor anunció a María y concibió por obra del Espíritu Santo. Dios te salve María, llena de gracia, el Señor es contigo. Bendita eres tú entre todas las mujeres y bendito es el fruto de tu vientre Jesús. Santa María, Madre de Dios, ruega por nosotros los pecadores, ahora y en la hora de nuestra muerte. Amén. He aquí la esclava del Señor, hágase en mí según tu palabra. Dios te salve María, llena de gracia, el Señor es contigo. Bendita eres tú entre todas las mujeres y bendito es el fruto de tu vientre, Jesús. Santa María, Madre de Dios, ruega por nosotros los pecadores, ahora y en la hora de nuestra muerte. Amén. Y el Verbo se hizo carne y habitó entre nosotros. Dios te salve María, llena de gracia, el Señor es contigo. Bendita eres tú entre todas las mujeres y bendito es el fruto de tu vientre, Jesús. Santa María, Madre de Dios, ruega por nosotros los pecadores, ahora y en la hora de nuestra muerte. Amén. Ruega por nosotros, Santa Madre de Dios, para que seamos dignos de alcanzar las promesas de nuestro Señor Jesucristo. Oremos. Derrama, Señor, tu gracia sobre nosotros, que por el anuncio del ángel hemos conocido la encarnación de tu Hijo, para que lleguemos por su pasión y su cruz a la gloria de la resurrección por Jesucristo nuestro Señor. Amén.
5: Amén.
4: En nombre del Padre, del Hijo y del Espíritu Santo.
5: Amén.
6: Hermanos en la fe,

0: Amen.
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No sé cuán profundos sean tus problemas el día de hoy, pero la Biblia dice que no hay nada imposible para Dios. En aquel momento en que Jesús se encontraba conmovido en su interior, acercándose al sepulcro, respondió: ¿No te he dicho que si crees, verás la gloria de Dios? Y alzando sus ojos al cielo y dando una orden, su amigo resucitó.

Quiero ver, Señor, quiero ver. La historia dice que aquel hombre al instante pudo ver. Y hoy solo te recuerdo que las promesas de Dios son para el que cree.

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1: El ángel del Señor anunció a María y concibió por obra del Espíritu Santo. Dios te salve María, llena de gracia, el Señor es contigo. Bendita eres tú entre todas las mujeres y bendito es el fruto de tu vientre Jesús. Santa María, Madre de Dios, ruega por nosotros los pecadores, ahora y en la hora de nuestra muerte. Amén. He aquí la esclava del Señor. Hágase en mí según tu palabra. Dios te salve María, llena eres de gracia, el Señor es contigo. Bendita eres tú entre todas las mujeres y bendito es el fruto de tu vientre Jesús. Santa María, Madre de Dios, ruega por nosotros los pecadores, ahora y en la hora de nuestra muerte. Amén. Y el Verbo se hizo carne y habitó entre nosotros. Dios te salve María, llena eres de gracia, el Señor es contigo. Bendita eres tú entre todas las mujeres y bendito es el fruto de tu vientre Jesús. Santa María, Madre de Dios, ruega por nosotros los pecadores, ahora y en la hora de nuestra muerte. Amén. Ruega por nosotros, Santa Madre de Dios, para que seamos dignos de alcanzar las promesas de nuestro Señor Jesucristo. Oremos. Derrama, Señor, tu gracia sobre nosotros, que por el anuncio del ángel hemos conocido la encarnación de tu Hijo, para que lleguemos por su pasión y su cruz a la gloria de la resurrección por Jesucristo nuestro Señor. Amén.
2: Amén.
1: En nombre del Padre, y del Hijo, y del Espíritu Santo.
2: Amén.
3: Hermanos en la fe, les habla su hermana Sonia Villarreal.

la Eucaristía. Es una canción pues eucarística, yo espero que les guste y que sea de bendición y que sirva para la

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1: El ángel del Señor anunció a María y concibió por obra del Espíritu Santo. Dios te salve María, llena eres de gracia, el Señor es contigo. Bendita eres tú entre todas las mujeres y bendito es el fruto de tu vientre Jesús. Santa María, Madre de Dios, ruega por nosotros los pecadores, ahora y en la hora de nuestra muerte. Amén. He aquí la esclava del Señor. Hágase en mí según tu palabra. Dios te salve María, llena eres de gracia, el Señor es contigo. Bendita eres tú entre todas las mujeres y bendito es el fruto de tu vientre Jesús. Santa María, Madre de Dios, ruega por nosotros los pecadores, ahora y en la hora de nuestra muerte. Amén. Y el Verbo se hizo carne y habitó entre nosotros. Dios te salve María, llena eres de gracia, el Señor es contigo. Bendita eres tú entre todas las mujeres y bendito es el fruto de tu vientre Jesús. Santa María, Madre de Dios, ruega por nosotros los pecadores, ahora y en la hora de nuestra muerte. Amén. Ruega por nosotros, Santa Madre de Dios, para que seamos dignos de alcanzar las promesas de nuestro Señor Jesucristo. Oremos. Derrama, Señor, tu gracia sobre nosotros, que por el anuncio del ángel hemos conocido la encarnación de tu Hijo, para que lleguemos por su pasión y su cruz a la gloria de la resurrección por Jesucristo nuestro Señor. Amén.
2: Amén.
1: En nombre del Padre, del Hijo y del Espíritu Santo.
2: Amén. Amén.
3: Hermanos en la fe, les habla su hermana Sonia.

0: Amen.
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2: Hola, ¿qué tal, queridos amigos de EWTN Radio Católica Mundial? Aquí con ustedes, Douglas Archer, el arquero de Dios. Bienvenidos a Fe Hecha Canción.

Es un privilegio llegar aquí al Estudio 3 cada día de la semana a sentarme ante estos micrófonos, a pasar una hora con ustedes escuchando la música de nuestros grupos y cantantes católicos de todos nuestros países. Y un saludo para todos escuchando a través de nuestros medios, nuestras plataformas de EWTN, nuestras emisoras afiliadas a lo largo y ancho de todas las Américas, y todos ustedes conectados por la aplicación de EWTN. Hoy, amigos, estamos en redes también. Estamos en YouTube, en el canal de Fe Hecha Canción, y también en el canal de EWTN Español. Y en Facebook, estamos en Facebook Live el día de hoy, para que todos ustedes nos puedan seguir por video, porque una de las mejores bandas católicas de nuestros países está de visita aquí en Fe Hecha Canción el día de hoy. Y no saben, amigos, que aquí en el Estudio 3 no cabe ni una mosca más, porque tengo toda la banda completa de Estación Cero aquí en el Estudio 3. Además, tenemos su ingeniero de sonido y músico que toca el cello, que está con nosotros, y nuestro técnico a cargo de nuestras transmisiones por redes, Edgar Muñoz. Así que imagínense, amigos, estamos metidos aquí como en el submarino de Fe Hecha Canción, pero contentísimos de poder pasar esta hora el día de hoy con estos grandes amigos nuestros del grupo Estación Cero de Colombia. Así que vamos a tener música, amigos, en vivo toda esta hora. No van a escuchar grabaciones, no van a escuchar ni siquiera pistas, amigos, sino que cinco chicos tocando los instrumentos con sus propias manos. Algo que, bueno, hoy en día está como que cada vez menos común, ¿no? Pero qué talento tienen estos muchachos, y estamos pues privilegiados de que una vez más nos vengan a visitar aquí en Fe Hecha Canción. ¿Y qué tal, amigos, si comencemos de una vez con una canción en vivo? Esta es una de las últimas de Estación Cero de estos últimos dos años, y esta es Grande Eres Dios, y esto es Estación Cero aquí en Fe Hecha Canción.

0: Bueno, amigos, aquí estamos el día de hoy con Estación Cero en vivo en el Estudio 3 y comenzamos con esta maravillosa canción que se llama Grande Eres Dios. Y bueno, como les dije, amigos, tenemos la casa llena porque tenemos a los cuatro integrantes por lo regular de Estación Cero y hoy está también en el cello el técnico y sonidista de Estación Cero, Daniel Ruiz. Y bueno, tenemos a Carlos Molano, que está a mis espaldas en el bajo, y tenemos a Jairo Rincón, en el rincón que está por ahí, él toca la batería. Y el día de hoy, amigos, tenemos, porque no pudo venir Camilo Godoy, quien es el guitarrista titular de Estación Cero, pero hoy tenemos un suplente, amigos, que cuando estás en un partido y necesitas traer a la cancha un suplente en los últimos minutos del partido para que meta un golazo. Entonces, pues llamas a Javier Rincón, quien es el hermano de Jairo, y él está tocando la guitarra el día de hoy con Estación Cero. Y por supuesto, amigos, por supuesto, el compositor de casi todas las canciones, el cantante, guitarrista y guía de este grupo, Wilson Díaz, Willy Díaz, conocido aquí en Fecha Canción. Hola. Como Brian Wilson Díaz.
1: presente. Hola, ¿qué tal?
0: Y si usted no sabe quién era Brian Wilson, pues búscalo para que usted vea que estamos con un genio. Pues en el mismo rango aquí en Fecha Canción con Willy Díaz de Estación Cero. Chicos, bienvenidos. De
1: gracias,
0: verdad que
1: Douglas. No, feliz de estar aquí, felices porque Jairo dice que este es uno de los lugares más lindos del mundo.
0: Ay, sí, verdad. Sí, es
1: un lugar hermoso. Jairo tiene esa teoría y yo creo que toda esta zona es privilegiada, ¿no? Tiene su encanto. Entonces, pues nada, siempre que nos dicen que hay que venir por estos lados, esta es una parada obligada, porque nos encanta el espacio, nos encanta tu programa, sabemos todo lo que has hecho durante años con la música católica y obvio tiene que ser una sede de Estación Cero, Fecha Canción.
0: Ah, pues Willy, muchísimas gracias, hermano, por esas palabras y bueno, para mí también. Es una bendición y un privilegio poder compartir con ustedes, con músicos de tanto talento, de un rango tan alto como son ustedes de Estación Cero. Y bueno, están acá en Estados Unidos, Willy, están viajando una vez más. Yo veo que han venido varias veces, ¿no? En los últimos años, han pasado mucho tiempo acá, ¿no?
1: Sí, ha sido una experiencia muy linda porque, pues, digamos que Dios nos ha regalado la posibilidad de movernos por toda Latinoamérica y cada público, por decirlo de alguna manera, cada comunidad es un toque de Dios de una manera diferente. Y aquí en Estados Unidos se vive la fe de una manera distinta. Entonces digamos que ese compartir de oración a nosotros nos ayuda mucho a crecer. Se dice que uno viene como a compartir la palabra de Dios y a hacer que muchas personas conozcan a Dios, y resulta que los primeros evangelizados somos nosotros. Entonces, gran parte de esta misión es que Javi se convierta, por eso lo trajimos. Realmente esto es una confesión, realmente hubo un complot entre los hermanos Rincón para que Camilo no pudiera venir. Y no, sí, realmente la experiencia por estos lados siempre es increíble, porque Dios nos pone personas que se vuelven familia, ¿no? Son amigos que se vuelven familia y

0: Tocas guitarra, pues, a nivel de Pat Metheny.
1: Sí, pues digamos que desde muy niño siempre fue pues este amor por la música que nos nació pues en los servicios parroquiales y creo que nunca la hemos dejado. Siempre buscamos y procuramos seguirla cultivando y bueno, pues Dios sabe cómo hace sus cosas, tiene sus planes y sus caminos hoy nos tienen acá.
0: Pues nos alegra saber que, ¿cómo se dice? ¿La banca o el banco de suplentes? ¿Cómo es? ¿El banco?
2: Sí, la banca.
0: Okay, nos alegra saber que la banca de suplentes de Estación Cero está, pero bien, ¿cómo se dice? ¿Bien nutrida? Sí, bien nutrida. Con talento como el que tiene Javier Rincón, que nos acompaña el día de hoy, amigos, en este programa que estamos haciendo con Estación Cero en vivo. Vamos con la música, amigos. Esto es como si estuvieran ustedes en un concierto con Estación Cero en vivo, amigos, aquí desde el Estudio 3. Y vamos a seguir con esta canción, amigos, es una oración, así que nosotros les invitamos a que realmente pues entren en este canto al Espíritu Santo que vamos a escuchar ahora con Estación Cero en vivo aquí, amigos, en Fe Hecha Canción.

0: amigos, estamos por Estación Cero.
1: Amigos, estamos con Estación Cero aquí en Fe Hecha Canción y escuchamos este tema que se llama Espíritu Santo, que también es una de las más recientes de Estación Cero. Willy, yo veo que como que últimamente ustedes están con esta onda worship, ¿verdad? Con las canciones.
2: Sí.
1: ¿Cómo ha sido, pues, esa onda para ustedes? No sé,
2: digamos que es como una etapa que se abrió dentro de lo que veníamos haciendo, porque digamos que Dios nos dio la oportunidad de estar en muchas comunidades donde nos llamaban full a la adoración, y dentro del repertorio pues sí tenemos canciones como que se prestan para la adoración. Y las adaptamos, les dimos un estilo. Pero en mi corazón estaba ese llamado de escribir, no desde mis palabras, sino con una base profundamente bíblica en los salmos. Y allá nos fuimos, hasta allá nadamos, y pues este es el resultado, ¿no? Hay una serie de canciones que están muy enfocadas a una adoración colectiva, ¿no? No solamente nosotros en escena, por decirlo de alguna manera, sino que involucrando a muchas personas, a todo el que esté presente, que se le haga muy fácil cantar y muy fácil conectarse con Dios.
1: ¿Y ustedes notan alguna reacción diferente entre el público con este tipo de canciones?
2: Pasa algo muy chévere, y es que vemos que la gente se conecta y hay como una comunión bien interesante. Es algo muy bonito. Y no es que con las otras canciones no suceda, es solo que lo hacemos desde otra óptica, ¿no? Desde otro ángulo. Entonces, como te digo, es una etapa, es algo que estamos pasando, es algo que estamos viviendo y lo estamos disfrutando mucho.
1: Como que se volvió un poco como de moda, ¿verdad? Un poco.
2: Sí, sí.
1: Entre los músicos católicos.
2: Exacto.
1: Últimamente, sí.
2: La idea más que hacer lo que está en tendencia es por una vivencia, ¿sí? Es como que hemos sentido cómo Dios se conecta a través de esta nueva propuesta, y lo estamos disfrutando mucho. Más que hacerlo como por un movimiento en sí, es cuestión de cómo lo estamos disfrutando desde el 2023, que arrancamos con este proceso, quizás antes. Y bueno, vamos a ver en qué termina todo esto. Lo que te digo, es una etapa y vamos a ver en qué termina.
1: Pues otra canción, amigos, en esta colección de canciones como estilo worship de Estación Cero, es esta siguiente que van a tocar para nosotros ahora, que salió hace un año que salió, Willy, esta canción.
2: Sí, quizás.
1: Sí, ¿no? ¿El año pasado? Sí. 2024. Tanto tiempo.
2: Sí, ya pasa muy rápido el tiempo.
1: Vaya. Nos estamos haciendo viejos.
2: Sí, sí, sí.
1: ¿Qué vamos a hacer?
2: Pero solo Javi.
1: Pues esta canción, amigos, se llama Hosanna. Y se van a acordar seguramente de esta canción porque la escuchamos muchísimo, muchísimo, amigos, cuando recién salió este tema aquí en Fe Hecha Canción. Pero ahora la van a escuchar en vivo con los chicos de Estación Cero. Aquí está.

Amigos, aunque no lo crean, ya terminó el primer tiempo de Fe Hecha Canción y tenemos que ir a la pausa de hidratación. Cuando regresamos, vamos a pisar esta cancha nuevamente con este equipo increíble de la selección celestial de Fe Hecha Canción. Así que no se me vayan, amigos, porque enseguida regresamos.

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La riqueza no depende de los dineros que hayas acumulado. El que tiene riquezas y no sabe ayudar al prójimo es pobre. El que guarda con avidez los dones recibidos de Dios es pobre. El que no sabe decir una palabra de aliento o mostrar una sonrisa que estimule es pobre. Pero el que, teniendo poco o absolutamente nada, sabe darse para ayudar al prójimo, ese es rico, inmensamente rico. 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

Quien dice que habita en la luz y odia a su hermano, todavía habita en la oscuridad. Quien ama a su hermano, permanece en la luz y nada lo hará tropezar. Primera de Juan 2:9.

Gracias por seguir aquí en la sintonía de Fe Hecha Canción. Felizmente, nuestra pausa de hidratación solo dura 2 minutos. ¿Eso de que necesitan 3? Hombre, ¿qué es eso? Para nosotros hacen falta 2 minutos, nada más. Y estamos aquí, amigos, nuevamente desde el Estudio 3. Muy contentos de estar aquí el día de hoy porque viene de visita desde Colombia el grupo Estación Cero, amigos. Y lo estamos pasando súper bien aquí en el Estudio 3. Aunque, bueno, bien metidos acá todos. Creo que después de que termine el programa, pues... todos vamos a tener que, no sé, dolores de espalda, la pierna se queda dormida, híjole. Pero bueno, estamos felices, amigos, de poder tener este encuentro nuevamente con este súper talentoso grupo. Para mí, yo les he dicho, amigos, pues yo creo que es uno de los mejores grupos que tenemos hoy en día de nuestra música. Y lo que a mí me encanta es que es una banda completa y tocan todos los instrumentos. Y hoy en día que la música está perdiendo, ¿verdad?, su humanidad con la IA y con pues tanta tecnología que es refrescante, y creo que pues es un signo de lo que el futuro nos espera, porque con el paso del tiempo yo creo que vamos a volver a anhelar, ¿verdad?, esa presencia humana en las artes y especialmente en la música. Pues qué alegría que contemos con músicos como estos, con tanto talento, que nos pueden ayudar a acercarnos a Dios a través de su música. Así que bueno, estamos en vivo hoy día, amigos, como siempre, a través de todas nuestras plataformas, pero además por las redes. Así que si nos quieren seguir por video, nuestro amigo y hermano músico y super cantante Edgar Muñoz, productor acá también en EWTN, está haciendo posible que ustedes puedan seguir esta transmisión a través de nuestro canal de YouTube, Fe Hecha Canción, y también EWTN Español, y en Facebook también. Y lo bueno es que Facebook hoy no nos puede mutear, amigos, así que no se preocupen de que pues no vayan a poder escuchar la música, porque como estamos tocando en vivo, pues el algoritmo pues no sabe qué hacer. Así que pues estamos en vivo por todas esas plataformas, y nos pueden seguir por video el día de hoy también. Entonces vamos a comenzar, amigos, este segundo segmento con una de mis favoritas. Yo sé que es una de las suyas también, hermanos, y cada vez que Estación Cero viene aquí al Estudio 3, pues tiene que tocar esta canción, porque es un clásico del grupo, y es la de Lo Que Me Hace Feliz. Así que vamos a recibir, amigos, nuevamente a Estación Cero aquí en Fe Hecha Canción.

0: Amigos, qué bonita canción para comenzar nuestro segundo segmento hoy, que estamos con Estación Cero de Colombia, aquí en vivo, amigos, en el Estudio 3, y la canción se llama Lo que me hace feliz. Y Willy Díaz, cantante, compositor, líder de Estación Cero. ¿Sabes lo que me encanta, Willy, de canciones como esta, verdad? Y muchísimas canciones de ustedes. Los acordes, las progresiones que tú creas, ¿verdad?
1: Yo también participé en esta canción.
0: Atenas cantó en la versión de estudio, amigos, de esa canción. Que escuchamos ahora lo que me hace feliz. Por eso la tuve ahí cerquita.
2: Daría ayuda.
0: Willy, para que no se te olvidara.
2: No, sí, no, ¿cómo se me va a olvidar?
0: Pero esos acordes, Willy, que no son esperados, son cambios que vienen, diferentes acordes que tú escoges. ¿Tú haces eso como a propósito, como para... no sé, para sorprender al oyente, o cómo es esa dinámica en tu composición?
2: Todo, absolutamente todo es ingenio mío, lo hago solo. No, es, mira que es un trabajo muy chévere, donde pues digamos que Dios me regala mis melodías muy bonitas y siempre está como la idea de sorprender. Entonces ahí es donde entra aquí el mago. El mago ardito.
0: Y el mago del que estamos hablando es Carlos Molano. Él toca el bajo y es el responsable de mucha de la parte de producción, ¿verdad? Sí, de esta es. Música. Y Carlos ha sido integrante que desde el principio, ¿verdad?
3: Sí, sí.
0: Tú y Willy, ¿no?
3: Un año desde después principio. De que se creó la banda llegué a la...
0: Ajá.
3: Mismo. Apoyar.
0: Y cuéntanos un poco, Carlos, desde tu perspectiva, ¿verdad? Este proceso que estábamos hablando ahora, pues Willy y yo, ¿no? De estas diferentes dinámicas que ponen en las composiciones y luego, pues, que eso se traduce en la producción, ¿no?
3: Pues, mira que es como construir, como una construcción.
0: Uh-huh.
3: Entonces Will tiene la base bien estable y poco a poco se va construyendo ladrillo a ladrillo. Y pues para lo, digamos que la visión es como esa casa bonita que tienes allá en el fondo, como que eso es lo que intentamos lograr. Y pues ya también de la mano de Dios como que brilla la casa.
4: Sale el sol.
0: Pues estamos con Willy, amigos, con Carlos, y luego está Jairo Rincón en la batería y está tocando desde su rincón la batería electrónica el día de hoy, aunque a veces, amigos, bueno, las dos veces anteriores que han venido montamos como una especie de hybrid, de híbrido. ¿No? De batería real con la batería electrónica. Hoy le toca su batería electrónica hoy en el programa. Y luego tenemos a su lado en el cello. Hello, cello. Tenemos a Daniel Ruiz. Él es el encargado de sonido de Estación Cero. ¿Cuánto tiempo llevas? No sé si puedes coger el micrófono de Willy para que te escuchemos. Daniel. ¿Cuánto tiempo llevas tocando con el grupo? Y
5: Un añito largo, llevamos juntos ya un añito largo trabajando en eso, como en la estética del sonido de los chicos cuando estamos en vivo.
0: ¿Cuál es el...? Tú y yo nos entendemos sin hablar, Daniel. Nada más yo te miro y yo sé lo que él está pensando y él me hace señas y yo sé exactamente lo que me está diciendo porque los dos vivimos en este mundo de la mezcla y la producción. ¿Cuáles son, Daniel, algunos de los retos que tienes que enfrentar cuando ustedes van viajando de lugar en lugar sin saber exactamente qué equipo les va a tocar, si la bocina va a funcionar, si la consola va a servir, no sé?
5: Bueno, uno de los primeros retos que hay es lograr que Jairo toque pasito los platos. De ahí para adelante.
4: Y yo que te iba a decir que si sabías que él ya tiene hambre.
5: No, mentiras. Definitivamente eso es un reto y siento que la comunicación es muy importante. Y también el trabajo en equipo. También yo me siento siempre muy apoyado por los chicos.
0: ¿Tú tienes alguna filosofía, Daniel, que guía tu manejo del sonido? No sé. Pues yo tengo una, no sé si tú tienes.
5: Yo te estoy preguntando,
0: ¿cuál es la tuya?
5: La que yo trato siempre de tener es, a veces me desligo, o sea, trato de no mirar la consola y conectarme como si fuera un oyente más. Y lo que quiero sentir es sentir algo. Que la música me esté, la sensación que me esté generando sea una emoción.
0: Ajá.
5: Que me toque el corazón.
0: Súper. Excelente. Eso me encanta esa filosofía. La voy a incorporar a la mía. Bueno, a mis espaldas, amigos, está el guitarrista de Estación Cero para esta pequeña misión que están llevando a cabo en Estados Unidos en estas fechas. Y es hermano de Jairo, él es Javier Rincón. Así que queremos saludar nuevamente a Javi, que está aquí. Porque, bueno, Camilo Godoy, que lo conocemos bien, porque Camilo ha venido las otras veces con Estación Cero, no ha podido venir. Así que, pues llamaron al, ¿cómo se dice? Al golero. ¿Al golero se dice?
6: Goleador
0: Javier Rincón. Para que reemplazara a Camilo en esta gira. Y de verdad que, Camilo, hermano, pues no se nota mucha diferencia, ¿verdad?
4: Solo en el pelo.
0: No. No, pero Javier, gracias por estar aquí y bienvenido a EWTN, porque es tu primera vez aquí, ¿no? Así que estamos contentos de que todos estén acá, Javi.
7: No, gracias a ti, gracias por ese trabajo que haces apoyando la música, no solo para esta banda, sino para muchas. Estaba aquí impresionado ayer viendo la cantidad de música que ha pasado por acá y creo que ha sido también una historia, ¿no? Entonces, sí. Tremendo el trabajo que haces.
0: Gracias, caballero. Muchísimas gracias. Es una bendición, amigos, poder llevarles esta música y especialmente el día de hoy que estamos con Estación Cero y queremos escuchar otra canción. Y bueno, pues, si tú llevas muchos años siguiendo a este grupo colombiano, tú vas a conocer esta canción porque es como un clásico del grupo. Es uno de sus temas de aquellos primeros años, Willy, ¿no? De, no sé, 2005, 2006, por ahí,
2: sí,
0: ¿no?
2: Es como la más viejita de todas.
0: Sí, y esta canción es la que dio título al primer disco.
2: Sí, digamos que es la esencia de la banda. Es como pensar en ese lugar especial al que llegas con un corazón arrepentido. Es, bueno, mi eterno destino.
0: Eterno destino, amigos. Estación Cero aquí en Fecha Canción.

0: Ah, qué recuerdos nos trae esta canción, amigos, de Estación Cero. Una canción que salió hace más de 20 años y fue como la chispa que dio inicio a este largo camino que lleva este grupo colombiano evangelizando a través de la música, Mi Eterno Destino. Y bueno, todos nos sudamos la gota gorda en esta canción. Así que,
1: bueno, pero hace 20 años tampoco le subió el volumen a la guitarra, entonces.
0: ¿En serio?
1: No, entre eso y que estaba aprendido el afinador, y bueno, viajes del oficio.
0: Willy, están por acá en Estados Unidos por un par de semanas y de aquí se van para Texas, y todos ustedes que nos escuchan allá en Dallas a través de Radio Guadalupe, un saludo para ustedes, y pues quiero que sepan que el grupo va a estar por allá en estos días.
1: Bueno, mañana. Mañana, puntualmente mañana.
0: ¿Tienes la información sobre dónde a qué hora?
1: No tengo la memoria, pero yo te comparto, si quieres, como el flyer donde está la info, en tu WhatsApp.
0: Ok. Entonces,
1: pero va a ser mañana en Dallas, en una comunidad. Va a ser un espacio súper íntimo, muy bonito, muy especial. Vamos a estar compartiendo mensaje, orando y cantando, que es lo que Dios nos trajo, pues.
0: Y de aquí, bueno, digo, de Dallas se van para Oklahoma City.
1: Sí, vamos para Oklahoma, vamos a estar el próximo sábado en Oklahoma.
0: Ah, muy bien, oye, excelente.
1: Y el lunes, bueno, el lunes vamos a estar de nuevo en la Florida y ya el martes para la casa.
0: ¿Cómo es para ustedes? Nos queda poco tiempo, pero solamente Daniel no está casado. Daniel es soltero, pero los otros están casados, con hijos. ¿Cómo es Jairo? No sé, cuéntanos tú, que tienes, ¿qué? Dos hijos ahora, ¿no?
2: Hijas.
0: Dos hijas, ya. ¿Cómo es ser papá y luego, pues, llevar a cabo esta misión de salir tanto, o sea, por otros lados y estar lejos de la familia? ¿Cómo se balancea esas dos misiones?
2: Sí, mira, yo, primero que todo, pura misericordia de Dios para que no nos echen de la casa, ¿no? fíjate que sí es real, ¿sabes? Es real lo que acabo de decir. Por el contrario, es mucha misericordia de Dios por las esposas y compañeras que tenemos en casa, ¿sabes?
0: Sí.
2: Porque, pues, digamos que la realidad en casa, asumir todo el reto de las niñas, los niños, el niño, Camilo también tiene un niño y una niña, pues no es fácil, ¿verdad? Sin embargo, a partir de eso, Dios nos ha mostrado y Dios nos ha regalado durante todos estos años justamente eso. Las bendiciones no se dejan de llegar. Y nuestra casa, por el contrario, sigue adelante de una manera impresionante. Por supuesto que el corazón también se arruga, ¿sabes? Cada despedida, vuelvo en 2 días, vuelvo en 5 días, vuelvo en una semana. Papi, un avión. Y papi, tú te vas en los aviones que van allá y así. O sea, son niños pequeños, sí. Y claramente, pues, también uno deja el corazón en la casa. Pero Dios nos regala espacios y amigos como tú, que nos regalan un poquito de carga y un poquito de felicidad, y Dios se encarga de lo demás. Pero bueno, Dios sabe cómo lo ha hecho todo, y sabe que también lo hemos hecho por Él, para Él, y acá estamos.
0: Pues muchísimos saludos y muchas bendiciones para sus familias, para sus esposas que están en casa, manteniendo a flote el hogar durante su ausencia, y para sus hijos, para que Dios los bendiga.
2: Amén.
0: A todos. Y gracias, chicos, por regalarnos esta hora, el día de hoy. Acuérdense, amigos, que si quieren buscar la música de Estación Cero, está disponible por todos lados, así que solamente hay que buscar Estación Cero en tu plataforma favorita. y van a encontrar todas estas canciones y mucho más que pueden escuchar. Y bueno, pues nos da tiempo para una última, ¿ok? ¿Qué tal si vamos para arriba?
1: Vamos para arriba. Vamos para arriba.
0: Una vez más, amigos, Estación Cero, aquí en Fe Hecha Canción. Gracias, chicos, por estar aquí. Que Dios les bendiga en esta misión.
2: Te queremos, Douglas.
0: Gracias. Igualmente, chicos, igualmente.

0: El Ángelus con nuestro señor obispo Daniel Flores.
1: El ángel del Señor anunció a María y concibió por obra del Espíritu Santo. Dios te salve María, llena de gracia, el Señor es contigo. Bendita eres tú entre todas las mujeres y bendito es el fruto de tu vientre Jesús. Santa María, Madre de Dios, ruega por nosotros los pecadores, ahora y en la hora de nuestra muerte. Amén. He aquí la esclava del Señor. Hágase en mí según tu palabra. Dios te salve María, llena eres de gracia, el Señor es contigo. Bendita eres tú entre todas las mujeres y bendito es el fruto de tu vientre Jesús. Santa María, Madre de Dios, ruega por nosotros los pecadores, ahora y en la hora de nuestra muerte. Amén. Y el Verbo se hizo carne y habitó entre nosotros. Dios te salve María, llena eres de gracia, el Señor es contigo. Bendita eres tú entre todas las mujeres y bendito es el fruto de tu vientre Jesús. Santa María, Madre de Dios, ruega por nosotros los pecadores, ahora y en la hora de nuestra muerte. Amén. Ruega por nosotros, Santa Madre de Dios, para que seamos dignos de alcanzar las promesas de nuestro Señor Jesucristo. Oremos. Derrama, Señor, tu gracia sobre nosotros, que por el anuncio del ángel hemos conocido la encarnación de tu Hijo, para que lleguemos por su pasión y su cruz a la gloria de la resurrección por Jesucristo nuestro Señor. Amén.
2: Amén.
1: En nombre del Padre, del Hijo y del Espíritu Santo.
2: Amén.
3: Hermanos en la fe.

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1: El Ángelus con nuestro Señor Obispo Daniel Flores.
2: El ángel del Señor anunció a María y concibió por obra del Espíritu Santo. Dios te salve María, llena eres de gracia, el Señor es contigo. Bendita eres tú entre todas las mujeres y bendito es el fruto de tu vientre Jesús. Santa María, Madre de Dios, ruega por nosotros los pecadores, ahora y en la hora de nuestra muerte. Amén. He aquí la esclava del Señor. Hágase en mí según tu palabra. Dios te salve María, llena eres de gracia, el Señor es contigo. Bendita eres tú entre todas las mujeres y bendito es el fruto de tu vientre, Jesús. Santa María, Madre de Dios, ruega por nosotros los pecadores, ahora y en la hora de nuestra muerte. Amén. Y el Verbo se hizo carne y habitó entre nosotros. Dios te salve María, llena eres de gracia, el Señor es contigo. Bendita eres tú entre todas las mujeres y bendito es el fruto de tu vientre, Jesús. Santa María, Madre de Dios, ruega por nosotros los pecadores, ahora y en la hora de nuestra muerte. Amén. Ruega por nosotros, Santa Madre de Dios, para que seamos dignos de alcanzar las promesas de nuestro Señor Jesucristo. Oremos. Derrama, Señor, tu gracia sobre nosotros, que por el anuncio del ángel hemos conocido la encarnación de tu Hijo, para que lleguemos por su pasión y su cruz a la gloria de la resurrección por Jesucristo nuestro Señor. Amén.
3: Amén.
2: En nombre del Padre, y del Hijo, y del Espíritu Santo.
3: Amén.
4: Hermanos en la fe,

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2: El ángel del Señor anunció a María y concibió por obra del Espíritu Santo. Dios te salve María, llena eres de gracia, el Señor es contigo. Bendita eres tú entre todas las mujeres y bendito es el fruto de tu vientre Jesús. Santa María, Madre de Dios, ruega por nosotros los pecadores, ahora y en la hora de nuestra muerte. Amén. He aquí la esclava del Señor, hágase en mí según tu palabra. Dios te salve María, llena eres de gracia, el Señor es contigo. Bendita eres tú entre todas las mujeres y bendito es el fruto de tu vientre, Jesús. Santa María, Madre de Dios, ruega por nosotros los pecadores, ahora y en la hora de nuestra muerte. Amén. Y el Verbo se hizo carne y habitó entre nosotros. Dios te salve María, llena eres de gracia, el Señor es contigo. Bendita eres tú entre todas las mujeres y bendito es el fruto de tu vientre, Jesús. Santa María, Madre de Dios, ruega por nosotros los pecadores, ahora y en la hora de nuestra muerte. Amén. Ruega por nosotros, Santa Madre de Dios, para que seamos dignos de alcanzar las promesas de nuestro Señor Jesucristo. Oremos. Derrama, Señor, tu gracia sobre nosotros, que por el anuncio del ángel hemos conocido la encarnación de tu Hijo, para que lleguemos por su pasión y su cruz a la gloria de la resurrección por Jesucristo nuestro Señor. Amén.
3: Amén.
2: En nombre del Padre, del Hijo y del Espíritu Santo.
3: Amén.
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0: Amen.
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2: Señor, concédenos a poder participar con verdadero amor, atención y piedad de esta Eucaristía que te ofrecemos. Primero, para adorarte y agradecerte todos los beneficios que nos has hecho. Segundo, para pedirte perdón de nuestros pecados y los de todos los hombres. Tercero, para suplicarte las gracias que nos son necesarias para nuestra vida y para este día en concreto. 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

En el nombre del Padre, del Hijo y del Espíritu Santo. La gracia de nuestro Señor Jesucristo, el amor del Padre y la comunión del Espíritu Santo esté con todos ustedes. Buenos días. Saludamos a aquellos que nos escuchan por Radio Santísimo Sacramento y alrededor del mundo por Radio Católica Mundial. Este es martes del 25º domingo, semana del tiempo ordinario. Hermanos y hermanas, preparémonos para celebrar dignamente estos sagrados misterios. Yo confieso ante Dios Todopoderoso y ante ustedes, hermanos, que he pecado mucho de pensamiento, palabra, obra y omisión, por mi culpa, por mi culpa, por mi gran culpa. Por eso ruego a Santa María, siempre Virgen, a los ángeles, a los santos, y a ustedes, hermanos, que intercedan por mí ante Dios nuestro Señor. Dios Todopoderoso, tenga misericordia de nosotros, perdone nuestros pecados y nos lleve a la vida eterna.

En esta Eucaristía pedimos por las intenciones de Brydon, M. Diego Abello, por Antonio Hernández, por su salud, Horacio Oropesa, María Jesús Luna, su salud, y por Lupita Tapia en su cumpleaños, y Marcos González, por las intenciones de Amaurita Solorio y sus hijos, Adán y Axel. También pedimos por el eterno descanso de Hilaria Aldaz, Marina de Jesús, Ricardo Herrera, Ramón Hernández, por la salud de Virginia Apolonia, Maribel Herrera. Oremos. Señor Dios, que has hecho del amor a ti y a los hermanos la plenitud de todo lo mandado en tu santa ley, concédenos que cumpliendo tus mandamientos merezcamos llegar a la vida eterna. Por nuestro Señor Jesucristo, tu Hijo, que vive y reina contigo en la unidad del Espíritu Santo y es Dios por los siglos de los siglos.

Del libro de los Proverbios. Como agua de riego es el corazón del rey en manos del Señor. Él lo dirige a donde quiere. Al hombre le parece bueno todo lo que hace, pero el Señor es quien juzga las intenciones. Proceder con rectitud y con justicia es más grato al Señor que los sacrificios. Tras los ojos altaneros hay un corazón arrogante. La maldad del pecador brilla en su mirada. Los proyectos del diligente conducen a la abundancia. En cambio, el perezoso no sale de la pobreza. Los tesoros ganados con mentira se deshacen como el humo y llevan a la muerte. El malvado busca siempre el mal y nunca se apiada de su prójimo. Cuando se castiga al arrogante, el sencillo aprende. Cuando se amonesta al sabio, crece su ciencia. El Señor observa el proceder de los malvados y acaba por precipitarlos a la desgracia. Quien cierra los oídos a las súplicas del pobre, clamará también, pero nadie le responderá. Palabra de Dios.

El Señor esté con ustedes. Del Santo Evangelio según San Lucas. En aquel tiempo fueron a ver a Jesús su madre y sus parientes, pero no podían llegar hasta donde él estaba porque había mucha gente. Entonces alguien le fue a decir: tu madre y tus hermanos están allá afuera y quieren verte. Pero él respondió: mi madre y mis hermanos son aquellos que cumplen la palabra de Dios y la ponen en práctica. Palabra del Señor. No sé si en alguna vez les ha ocurrido que los ven y les dicen: ¿sabes qué? Me recuerdas a alguien. ¿Te pareces a alguien en particular? O te ves, vas al espejo y dices: esa es la imagen de mi papá. Me parezco a mi mamá. Es curioso ver eso en uno mismo. Dice: ya tengo rasgos de mis papás, de alguien. Los lazos familiares son algo, un regalo extraordinario de Dios. Es un misterio que tiene mucho misterio y significado, es algo bonito. Estos vínculos son tan íntimos que nuestro parecido físico es impresionante. Pero más aún, a veces nuestro modo de hablar, nuestro modo de caminar, incluso revela con quién estamos relacionados. Porque es algo tan íntimo y sagrado. Los lazos familiares, los lazos de sangre. Pero Jesús hoy aprovecha una oportunidad dentro de la ocasión en la que su madre y sus hermanos o parientes vienen a verlo, pero no poder llegar a donde Jesús está. ¿Qué hacen? Él simplemente dice: mi madre y mis hermanos son los que escuchan la palabra de Dios y la ponen en práctica. Jesús aquí revela que existe una relación, una conexión más profunda y fuerte que la de sangre y los vínculos de la carne. Una relación más profunda aún todavía. Jesús señaló que esta realidad es superior a las relaciones por nuestra relación con Dios y con aquellos que pertenecen a Dios. En el bautismo somos y llegamos a ser hijos e hijas del Padre en el Hijo. En el bautismo todos nos hacemos hermanos, mis hermanas. Por eso podemos decir al otro hermano y hermana, porque tenemos un vínculo que va más profundo, un lazo más fuerte que aquel de la sangre y de la carne. Pero hay más aún. Jesús dice: ustedes son mis amigos si hacen lo que yo les mando. Si tú haces lo que yo te mando, tú eres mi amigo, mi amiga. A veces pasa que conozco a Jesús, pero esa es la cosa. ¿Conozco a Jesús y mantengo una relación de obediencia con Él, o simplemente conozco cosas de Él? No es lo mismo conocer cosas de Jesús, información de Jesús, a conocerlo y hacer lo que Él me pide. Por ejemplo, hace tiempo, cuando estaba ahí en Reading, algo que me pareció curioso y chistoso. Estábamos viendo una noche de película. Había muchos niños y los niños se preocupaban poco por lo que podía pasar en la película. Y pasaban eran como dos o tres niñas pasaban. Yo estaba sentado, estaba comiendo palomitas, y andaban con un vasito de palomitas, tronaban las palomitas.

parte de Dios. Es que en esa persona vemos un poquito de lo que hay en Dios. Cuando se trata de evangelizar, de predicar la buena nueva, el del Evangelio, a un mundo roto, quebrantado, a menudo pensamos en los medios sociales, como lo estamos viendo ahora, en buenos videos, buenos contenidos, buenos presentadores. Sin embargo, se nos olvida que hay un medio esencial para predicar. Es ser testigos. Ser testigos. El testigo es no solo aquel que recibe una buena noticia, sino la que la hace suya y la vive. Alguien que vive en el Evangelio se convierte en un instrumento de la nueva evangelización del Evangelio. ¿Por qué? Porque tu vida habla de aquel con el que tú estás conectado. Pero estamos haciendo lo que sabemos que hay que hacer. Practicamos lo que predicamos. Somos testigos de lo que nosotros creemos. En la ordenación de los diáconos hay una parte donde el obispo que ordena le dice al recién ordenado: recibe el Evangelio de Cristo, del cual has sido constituido mensajero. Esmérate en creer lo que lees. Enseña lo que crees y vive lo que enseñas. Cuando escuché eso por primera vez, fue como toneladas de piedras en la cabeza. Esmérate en creer lo que lees. Enseña lo que crees. Vive lo que enseñas. Ya decía el Papa Pablo VI en una de sus encíclicas, Evangelii Nuntiandi, habla sobre esto. El hombre contemporáneo escucha más a gusto a los que dan testimonio que a los que enseñan. O si escuchan a los que enseñan, es porque dan testimonio. El mundo quiere ver a aquellos que no solo predican el Evangelio, sino que viven el Evangelio, que son testigos. Poseer la información por el mero hecho de tener información de Cristo no es suficiente. Saber lo que es bueno no es suficiente. Entonces, ¿qué tenemos que hacer? Vivirlo, hacerlo nuestro. Hacer lo bueno, lo correcto, lo santo, lo que le agrada a Dios. ¿Cuáles son aquellas cosas que yo sé que tengo que hacer, pero no las hago? ¿Cuáles son aquellas cosas que yo necesito predicar y al mismo tiempo vivir? La obediencia es clave en lo que hoy Jesús nos da en el Evangelio. Antes de convertirse en la madre biológica de Jesús, el Hijo encarnado, la segunda persona de la Santísima Trinidad, María acogió la palabra de Dios, la recibió, la hizo suya, la vivió de corazón. Y qué bonito es ver que alguien reconozca en ti algo de Dios. Cuando Jesús le echó flores a su mamá, ella vio más allá que a solo a su mamá. Vio a la mujer que recibió la palabra de Dios y la vivió. Qué bonito sería que nos vieran a nosotros y dijeran: ¿sabes qué? Me recuerdas a Jesús. Cuando te veo, cuando te oigo, veo a Jesús en ti. En la Eucaristía, ¿a qué venimos a hacer? A recibir a Cristo. Qué bonito fuera que al salir de aquí la gente dijera: ¿sabes qué? Veo a Cristo en ti. Eso es lo que Jesús vio en sus discípulos, lo que vio en María. No gente tan solo que recibió su mensaje, sino que lo vivió, obedeció, hizo lo que Dios pedía de ellos.

0: Hermanos y hermanas, pidamos al Señor su ayuda para nosotros y toda la familia humana.
1: Para que los religiosos sean siempre plenamente fieles a su vocación, roguemos al Señor.
0: Te rogamos, Señor.
1: Para que los ricos descubran el valor de las riquezas auténticas, oremos al Señor.
0: Te rogamos, Señor.
1: Por los que pasan hambre, para que encuentren quien los auxilie y aliente en sus necesidades, oremos al Señor.
0: Te rogamos, Señor.
1: Para que entre nosotros y nuestros vecinos existan lazos de simpatía y de amistad, oremos al Señor.
0: Te rogamos, Señor. Oremos por aquellos que nos han pedido intercesión, aquellos que están en necesidad, y en silencio presentamos a Dios, que siempre está dispuesto a escuchar lo que está en el corazón. Presentámosle confiadamente nuestras plegarias. Roguemos al Señor. Escucha, Padre, nuestras oraciones y haz que, viviendo como hijos de la luz, merezcamos ser escuchados siempre por ti. Todo lo pedimos por Jesucristo nuestro Señor. Amén.

Oren, hermanos y hermanas, para que este sacrificio mío y de ustedes sea agradable a Dios Padre Todopoderoso. Acepta benignamente, Señor, los dones de tu pueblo para que recibamos por este sacramento celestial aquello mismo que el fervor de nuestra fe nos mueve a proclamar por Jesucristo nuestro Señor. El Señor esté con ustedes. Levantemos el corazón. Demos gracias al Señor nuestro Dios. En verdad es justo y necesario, es nuestro deber y salvación, darte gracias siempre y en todo lugar, Señor Padre Santo, Dios Todopoderoso y Eterno. Pues por medio de tu amado Hijo, no solo eres el Creador del género humano, sino también el autor bondadoso de la nueva creación. Por eso, con razón te sirven todas las criaturas. Con justicia te alaban todos los redimidos, y unánimes te bendicen tus santos. Con ellos también nosotros, unidos a todos los ángeles, cantamos tu gloria, gozosos, diciendo...

Santo eres en verdad, Señor, fuente de toda santidad. Por eso te pedimos que santifiques estos dones con la efusión de tu Espíritu, de manera que se conviertan para nosotros en el cuerpo y la sangre de Jesucristo nuestro Señor, el cual, cuando iba a ser entregado a su pasión voluntariamente aceptada, tomó pan, dándote gracia, lo partió y lo dio a sus discípulos, diciendo: tomen y coman todos de él, porque esto es mi cuerpo, que será entregado por ustedes.

Del mismo modo, acabada la cena, tomó el cáliz y dándote gracias de nuevo lo pasó a sus discípulos diciendo: tomen y beban todos de él, porque este es el cáliz de mi sangre, sangre de la alianza nueva y eterna, que será derramada por ustedes y por muchos para el perdón de los pecados. Hagan esto en conmemoración mía.

Así pues, Padre, al celebrar el memorial de la muerte y resurrección de tu Hijo, te ofrecemos el pan de vida y el cáliz de salvación, y te damos gracias porque nos haces dignos de servirte en tu presencia. Te pedimos humildemente que el Espíritu Santo congregue la unidad a cuantos participamos del cuerpo y la sangre de Cristo. Acuérdate, Señor, de tu Iglesia extendida por toda la tierra, y con el Papa León, con nuestro obispo Jaime, con Rey el obispo auxiliar, y todos los pastores que cuidan de tu pueblo, llévala a la perfección por la caridad. Acuérdate también de nuestros hermanos y hermanas que se durmieron en la esperanza de la resurrección, y de todos los que han muerto en tu misericordia. Admítelos a contemplar la luz de tu rostro. Ten misericordia de todos nosotros, y así como María la Virgen Madre de Dios, su esposo San José, los apóstoles, y cuantos vivieron en tu amistad a través de los tiempos, merezcamos por tu Hijo Jesucristo compartir la vida eterna y cantar tus alabanzas. Por Cristo, con Él y en Él, a ti Dios Padre omnipotente, la unidad del Espíritu Santo, todo honor y toda gloria por los siglos de los siglos.

Llenos de alegría por ser hijos de Dios, decimos como Cristo el Señor nos enseñó. Padre nuestro que estás en el cielo, santificado sea tu nombre. Venga a nosotros tu reino. Hágase tu voluntad en la tierra como en el cielo. Danos hoy nuestro pan de cada día. Perdona nuestras ofensas, como también nosotros perdonamos a los que nos ofenden. No nos dejes caer la tentación y líbranos del mal. Líbranos de todos los males, Señor, y concédenos la paz en nuestros días, para que, ayudados por tu misericordia, vivamos siempre libres de pecado y protegidos de toda perturbación, mientras esperamos la gloriosa venida de nuestro Salvador Jesucristo. Señor Jesucristo, que dijiste a tus apóstoles: la paz les dejo, mi paz les doy. No tengas en cuenta nuestros pecados, sino la fe de tu iglesia. Y conforme a tu palabra, concede la paz y la unidad, tú que vives y reinas por los siglos de los siglos. La paz del Señor esté siempre con ustedes. Dense fraternalmente la paz. Amén.

0: Este es el Cordero de Dios que quita el pecado del mundo. Dichosos los invitados a la cena del Señor. Señor, yo no soy digno de que entres en mi casa, pero una palabra tuya bastará para sanar.
1: Amadísimo Señor Jesucristo, tú quisiste dar tu presencia en la Eucaristía y dejarnos en ella tu sacrificio vivo. Por razones que tú conoces, Señor, no puedo estar presente para recibirte sacramentalmente en el pan eucarístico. De todas formas, quiero seguir en comunión contigo, ofreciéndote eternamente mi fe y mi amor, mis sufrimientos y anhelos personales, uniéndolos a los tuyos y los de todos los santos, y alimentando mi alma espiritualmente con el pan de tu palabra, para seguir haciendo de mi vida una vida eucarística. Señor, no permitas jamás que me aparte de ti.

Oremos. A quienes alimenta, Señor, con tus sacramentos, confórtanos con tu incesante ayuda, para que en estos misterios recibamos el fruto de la redención y la conversión de nuestra vida, por Jesucristo nuestro Señor. El Señor esté con ustedes. Que los bendiga y guarde el Padre, el Hijo y el Espíritu Santo. Vayamos en paz a amar y a servir al Señor. Que pasen buen día.

0: Acciones religiosas no surgen de estrategias o campañas, sino de la oración y el silencio. Durante un encuentro con las franciscanas capuchinas de Italia, el pontífice animó a las presentes a mirar con la mente en el espejo de la eternidad, en expresión de Santa Clara de Asís, tanto al tiempo presente, con sus dramas y sus incertidumbres, como a los retos de vuestro pequeño mundo, rico en su pasado y llamado a mirar con esperanza hacia el futuro. En referencia a la preocupación por el reducido número de vocaciones, León XIV animó a cambiar de perspectiva al considerar esta realidad de tal modo que sus puntos críticos puedan ayudarnos a descubrir o redescubrir potencialidades inesperadas en la calidad de la propuesta. El Papa León XIV anunció nombramientos para dos importantes diócesis de México, Monseñor Jorge Carlos Patrón Huón, hasta ahora arzobispo de Jalapa, será el nuevo arzobispo de Puebla, mientras que Monseñor Víctor Alejandro Aguilar Ledesma, actualmente obispo de Celaya, estará al frente de la diócesis de Querétaro. Al mismo tiempo, el Santo Padre aceptó las renuncias al gobierno pastoral presentadas por el hasta hoy arzobispo de Puebla, Monseñor Víctor Valentín Sánchez Espinosa, y por Monseñor Fidencio López Plaza, en adelante obispo emérito de Querétaro. Ambos prelados habían superado los 75 años, edad en la que deben presentar su renuncia al Papa. El anuncio fue hecho en
1: el Ángelus con nuestro señor obispo Daniel Flores.
2: El ángel del Señor anunció a María y concibió por obra del Espíritu Santo. Dios te salve María, llena de gracia, el Señor es contigo. Bendita eres tú entre todas las mujeres y bendito es el fruto de tu vientre Jesús. Santa María, Madre de Dios, ruega por nosotros los pecadores, ahora y en la hora de nuestra muerte. Amén. He aquí la esclava del Señor. Hágase en mí según tu palabra. Dios te salve María, llena eres de gracia, el Señor es contigo. Bendita eres tú entre todas las mujeres y bendito es el fruto de tu vientre Jesús. Santa María, Madre de Dios, ruega por nosotros los pecadores, ahora y en la hora de nuestra muerte. Amén. Y el Verbo se hizo carne y habitó entre nosotros. Dios te salve María, llena de gracia, el Señor es contigo. Bendita eres tú entre todas las mujeres y bendito es el fruto de tu vientre Jesús. Santa María, Madre de Dios, ruega por nosotros los pecadores, ahora y en la hora de nuestra muerte. Amén. Ruega por nosotros, Santa Madre de Dios, para que seamos dignos de alcanzar las promesas de nuestro Señor Jesucristo. Oremos. Derrama, Señor, tu gracia sobre nosotros, que por el anuncio del ángel hemos conocido la encarnación de tu Hijo, para que lleguemos por su pasión y su cruz a la gloria de la resurrección por Jesucristo nuestro Señor. Amén.
3: Amén.
2: En nombre del Padre, y del Hijo, y del Espíritu Santo.
3: Amén.
4: 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Un saludo fraterno.

0: Hija mía, dile a las almas que no pongan obstáculos a sus propios corazones a mi misericordia, que desea muchísimo obrar en ellos. Mi misericordia actúa en todos los corazones que le abren su puerta. Tanto el pecador como el justo necesitan mi misericordia. La conversión y la perseverancia son las gracias de mi misericordia.
1: Jesús, confío en ti.

Hola, ¿qué tal, mis queridos? ¿Cómo están ustedes? Bien. Cuánto, pero cuánto me alegro, porque aquí estoy feliz, encantado de la vida. Bienvenidos a este espacio dedicado a Rezo de la Coronilla a la Divina Misericordia. Soy Pedro de Acevedo, desde los estudios de Radio Católica Mundial en Jacksonville, Florida, para usted y para el mundo. Ante todo, demos gracias a Dios por este tiempo que nos regala, donde tantas almas nos unimos para suplicarle su infinita misericordia. Comenzamos en breve, mis queridos, a recibir sus llamadas con sus peticiones. Para ello les recuerdo los números de teléfono a llamar. En los Estados Unidos de Norteamérica, en Puerto Rico, tenemos un número de teléfono que es gratis. 1-866-398-6377. Fuera de los Estados Unidos de Norteamérica, fuera de Puerto Rico, tenemos este otro número de teléfono que es internacional. 001-205-271-2976. 001-205-271-2976. Les recuerdo, queridos, que este número de teléfono lo podemos usar también dentro de Puerto Rico, dentro de los Estados Unidos de Norteamérica. 205-271-2976.

También contamos con un correo electrónico donde usted nos puede escribir con sus intenciones. catholicapaz@hotmail.com. Ahora, queridos, los invito para compartir juntos la reflexión de la tarde de hoy. Y vamos a reflexionar con el Evangelio de San Lucas, capítulo 8, versículos 19 al 21.

En aquel tiempo, vinieron a ver a Jesús su madre y sus hermanos, pero con el gentío no lograban llegar hasta él. Entonces lo avisaron: tu madre y tus hermanos están fuera, quieren verte. Él respondió diciéndoles: mi madre y mis hermanos son estos, los que escuchan la palabra de Dios y la cumplen. Hermanos, esta es palabra del Señor. Ahora vamos a reflexionar un poquito sobre este evangelio. El derecho y la justicia al servicio de la persona. Ensanchar la familia. Ciertamente es desconcertante la respuesta de Jesús cuando le anuncian que su madre y sus hermanos están fuera y quieren verlo, pues realmente parece que desprecia los vínculos familiares, pero no, en realidad Jesús está ensanchando el concepto de familia para que todos quepamos en ella, revelándonos que la verdadera familia de Dios no se construye solo por la sangre, sino por el amor concreto. Hacer realidad la propuesta de Jesús nos abre necesariamente al hermano, especialmente al más pequeño, débil y vulnerable, porque la voluntad de Dios no se cumple solo con palabras piadosas o cumplimiento de normativas, sino cuidando la vida, dejándose tocar por el dolor del prójimo y saliendo de una fe individualista y ritualista. Jesús crea una familia nueva, no basada en el poder, la sangre, la seguridad o la importancia social, sino basada en la fraternidad del reino. En la familia de Jesús nadie sobra, nadie queda fuera, nadie vale menos, y quienes escuchan la palabra de Dios y la cumplen, así como las personas más pequeñas y vulnerables, ocupan un lugar central en el corazón de Dios. Por eso, escuchar la palabra implica preguntarnos a quién estamos dejando fuera de nuestra mesa, de nuestra comunidad o de nuestros cuidados, y a quién estamos acompañando, defendiendo, sosteniendo y escuchando, ya que cada vez que ensanchamos nuestra familia hacia los más rechazados, estamos haciendo visible la familia de Jesús. Hoy, el Evangelio nos invita a ampliar el corazón y a reconocer como familia a quienes en el mundo suelen olvidar. Porque allí, donde los pequeños son acogidos como hermanos y hermanas, la palabra de Dios se cumple y el reino empieza a crecer. Y ahora los voy a dejar con unas preguntas de reflexión. ¿De qué manera mi fe se traduce en acciones concretas de defensa de los derechos de las personas más vulnerables? ¿Escucho el dolor de quienes encuentran dificultades para acceder a una vivienda, a una prestación, a una autorización de residencia, al trabajo o a la vida digna? ¿Qué puedo hacer desde mi responsabilidad personal o profesional para que la justicia no sea solo una aspiración, sino una realidad para quienes tienen más dificultades para hacer valer sus derechos?

0: Bien, mis queridos, vamos a comenzar ya a recibir sus llamadas con sus peticiones. No sin antes dejarles saber que tenemos dos líneas disponibles en el 205-271-2976. Pasamos primeramente con Ivonne. Ivonne, buenas tardes, bienvenida.
1: Buenas tardes, ¿cómo está, hermanito?
0: Muy bien, muchacha, yo estoy feliz, encantado de la vida.
1: Gracias a Dios, bendito sea Dios por esas palabras, hermanito.
0: Amén.
1: Aquí uniéndome con ustedes y dándole gracias a Dios por este programa que es tan bendecido, que es de tanta ayuda, que nos ayuda a caminar cada día con esa bendición y misericordia de Dios. Voy a ser breve porque yo sé que hay más hermanitos en la línea. Agradeciendo al Señor por mi nieto que cumplió ayer un mes, antier un mes.
0: Oígame. Y ayer
1: fue el día de su santo, de Mateo.
0: San Mateo. Ay, sí, mi vida.
1: Por mi hija, para que Dios, nuestro Señor, bendiga a su familia, a mi hija, a su esposo, por mi esposo Pedro. Para su problema con el alcoholismo, que Dios lo ayude a dejar ese vicio totalmente. Por mi salud, hermanito, que no ha andado muy bien de la presión, y dándole gracias a Dios por mi sobrino, que gracias a Dios le fue muy bien en su entrevista de trabajo.
0: Amén.
1: Por las benditas almas de purgatorio, especialmente por la de mi mamá, María del Rosario, por mi papá Jesús Aceves, que la siguiente semana cumple 93 años, y por su familia.

0: significado de la vida?
1: Qué bueno, Pedrito, gracias. Gracias a Dios, Pedrito. Pues yo, mire, yo aquí con la bendición de Dios de haberme podido comunicar, saludándolo y pues pidiéndole a Dios que Dios nos lo conserve siempre en salud, que esté usted muy bien y todos los suyos. Amén. Y en primer lugar pidiendo, pues, banco de oración fuertemente por Pedrito y toda su familia.
0: Gracias,
1: por todos, amiga, los hermanos que están en línea, por todos aquellos que no pudieron entrar, dando gracias a Dios porque pues a mí me permitió. Y pues también, Pedrito, hoy Juanito cumple 5 meses de que ya no está con nosotros.
0: Está con el Señor.
1: Y también, mire,
0: él está allá con el
1: mañana,
0: Señor.
1: Mañana, no es cierto, el 4 de octubre operan a mi nieto Aldo. Tiene pues parece que es un quiste, algo así. En el coxis, pues sí que es, parece que muy mal lugar y bueno. Pero para Dios nada es imposible, pues poniéndolo allí fuertemente ante el Santísimo, a Carmen, mi hija, que es su hijo de ella.
0: ¿Cómo se llama el niño?
1: Pues
0: me da el nombre del niño. Me da el nombre del niño.
1: Ah, sí, claro, se oye muy lejos, Pedrito. Bueno, sí estamos, bueno, ¿verdad? Aldo Antonio
0: Aldo
1: González Melgoza.
0: González Mendoza. Vamos a estar orando por Aldo, vamos a orar por él. Usted va a ver que todo, Pedrito, va a ir muy bien.
1: Le agradezco mucho, y por Carmen, que también, pues, Dios sabe muy bien, para no alargarle mucho, las necesidades que tiene, pues, en su trabajo, para que Dios la bendiga y pues que Dios la ayude, la ilumine y que sea lo que Dios nuestro Señor quiera para ella. Y pues, amén, por todas estas necesidades. Mire, el 8 es el cumpleaños de Aldo, el 4 lo operan. Parece ser que ahora va a ser mi regalo de cumpleaños, porque el 2 es mi cumpleaños de octubre. Todo se celebra en octubre, Pedrito. Pero muy bien, especial Aldo.
0: Bueno, oramos ahorita mucho por Aldo. Y estamos orando ya mucho por usted, mi vida. ¿Nos va usted a acompañar en una decena? ¿Se puede usted quedar?
1: Pedrito, con mucho gusto. Con mucho gusto. Y ahora sí que siendo decena, en la que usted me pueda dejar, no importa. Yo aquí me quedo, Pedrito.
0: Gracias, mi vida. Muchas bendiciones para usted, amor. Estamos orando mucho,
1: Pedrito,
0: por algo.
1: Un abrazo grande, grande. Y por mi salud, Pedrito, que... Ay, estos ardores de mis brazos, de mis manos. A veces pienso que son inaguantables, pero no es cierto, porque aquí estoy, sí se aguantan.
0: Amén.
1: Bueno.
0: Amén, mi vida. Vamos a orar. Oramos mucho por usted también, amor. Cuídeseme mucho, mi vida, la necesitamos mucho, ¿eh? Un abrazo, la quiero. Sirenia nos llama desde México. Bienvenida, mujer.
2: Buenas tardes.
0: Buenas tardes, Sirenia. Se me había usted desaparecido, mi vida.
2: ¿Verdad?
0: Sí. Cuéntenos, ¿qué intenciones tenemos?
2: Así es que agradeciendo a Dios porque sí entró mis llamadas. Pues son muchas las peticiones, Pedrito, y luego el tiempo no nos alcanza para todas las lo que traemos en el corazón, Pedrito, a mí. Más que nada agradecerle a Dios porque hoy entró mi llamada. Quiero pedir a nuestro Señor por todas y cada una de las personas que están pasando momentos difíciles, Pedrito.
0: Claro, Sirenia, vamos a...
2: Por todos los enfermos, por todas las personas que están viviendo, pues, momentos difíciles, que están en nuestras oraciones, Pedrito. Y aquí le pido una petición muy especial para mí, para toda la familia con la que yo vivo. Hace 2 semanas se integró a la casa de mi hermano.

0: su hija, la mayor, con dos niños, porque se separó de su pareja. Entonces le pido muchas oraciones, Pedrito, porque pues va a ser complicado llevarnos con ella, por lo que ella procede de la religión de los testigos de Jehová. Sus niños y ella, pues la verdad, pues tienen otras ideas, que ahí ella, pues, le trabajaron bastante. Entonces, te pido muchas oraciones por todos y cada uno de ellos y por nosotros, que nos vamos de Santísimo, a mi hermano, al papá de ella, se llama José Luis Cuevas Hernández, y su mamá de ella se llama Amalia Reyes, y entonces por ella, y más que nada por una niña que tiene mi hermano de aquí también conviviendo, se llama Montserrat Samantha Reyes, Cueva Reyes, perdón. Y aquí también por una cuñada que acaban de hacerle una operación en su ojito en la Ciudad de México, ella se llama María Cervantes López, y por mi hermano también, el mayor, que es su esposo de ella, Javier, y por sus hijos de ella, que son cuatro. Entonces, por todos y cada una de las necesidades de todos y cada uno de mis hermanos y sus familias, Pedrito, por mi hermana que está sufriendo bastante el reflujo allá en Colorado, Pedrito, ahí le pido, póngame a todas esas familias ante el Santísimo, porque sí es complicado, Pedrito.
1: ¿Cómo no, Sirenia? No se preocupe usted, vamos a orar por ellos, y estamos orando ya mucho por usted también, mi vida. Gracias.
0: Sí, Pedrito, son muchas cosas, la verdad. Entonces, le pido muchas oraciones, Pedrito. Ponemos... Yo ya no he podido entrar porque lo intenté anoche, pero no pude, la madrugada de para ustedes hoy.
1: Ponemos...
0: Pero quiero quedarme en una decena, si me permite, por favor.
1: Claro que sí. Vamos a poner todas esas intenciones que permanecen en su corazón espiritual, que no sabemos cuáles son, pero el Señor sí las conoce. Así que usted tranquila, mujer. De acuerdo, acompáñenos.
0: Gracias, Pedrito.
1: Gracias, mi vida. Brenda, buenas tardes, mujer, bienvenida.
2: Buenas tardes, hermano Pedro, ¿cómo se encuentra?
1: Muy bien, muchacha, yo estoy feliz, encantado de la vida.
2: Ay, teníamos que escucharlo, ¿verdad? Se siente hermoso, y como ya tenía unos necesitos que no me reportaba, pues amén. Yo igual, para que sepan un poquito de mí las personas que saben de mi procedimiento de quedar embarazada, para decirles y agradecerle por esas oraciones que han estado poniendo. Vamos muy bien, mi niña y yo, ya 7 meses, hermano Pedro.
1: Amor, ya la niña está a la vuelta de la esquina.
2: Yo sé, ya el papá todo nervioso, todos los estudios, y precisamente ayer tuvimos cita y todo parece ser que va a parto normal.
1: Amén. Entonces, muchacha,
2: bien agradecida con ustedes, con el Padre Dios y con la misericordia de él, ¿verdad? Y la Virgen de la Leche. Entonces dije, yo tengo que darle la noticia y pues contarles.
1: Gracias.
2: Cómo va.
1: Y gracias, principalmente, mi vida. Sería imperdonable que no nos dijera esta maravillosa noticia, mi amor.
2: Exactamente.
1: Ay, mi vida, estamos muy felices, nos ha hecho usted la tarde, a todos.
2: Claro, y principalmente pues quiero pedir por todas esas mamitas que son mamitas desde que tienen la ilusión y la fe de pedirle a Dios para ser mamás, que no tiren la toalla, hermano, que sigan orando, que tengan muchísima fe, que se unan junto con su esposo, porque es una parte de pedir en pareja, y a amén, sus familiares, y programas como estos, que son como una familia para nosotros, que nos apoyan, porque vemos muchos en el mundo que por una cosa u otra no lo decimos o no lo comunicamos a la familia. Y entonces yo las exhorto ahorita, que estoy rezando por ustedes, que lo hablen, que lo comuniquen, y principalmente con Dios, que se lo pongan muchísimo a las manos de Él, y por esas mamitas que están en espera y que tienen algún problemita, algún estudio les haya salido mal. Brenda está pidiendo por ustedes, échenle muchísimas ganas, y yo sé que todo va a estar bien. Un abrazo para todas, y principalmente para las que van a dar a luz en estos meses, pues igual estamos en oración. Para mí, si todo sale bien, es para las fecha, el 29 de noviembre es cuando me tienen programada, ¿verdad? Pero es la voluntad de Dios, cuando Él quiera, pues es su voluntad. Y pues un abrazo para todos y que no perdamos la fe, hermano.
1: Amén, mujer. ¿Cuál es el nombre de la niña?
2: Mire, tenemos 3 nombres, estamos como se lo debemos a tantos virgencitos, y hemos rezado a tantos, y se la tenemos para elegir el día que nazca. Ese día que la veamos, ahí vamos a decidir. Pero entre ellos está María, Guadalupe, entonces ahí estamos.
1: Okay, está María y Guadalupe. o María Guadalupe.
2: Ajá. Sí, en eso estamos, sí, okay, entonces pues okay. El día que estamos, porque le estamos pidiendo ahora a mi Padre Dios que sea un hombre, porque queremos, en honor, ¿verdad? Porque pues, te le digo, tenemos mucho la Virgen de la Leche, tenemos tantos virgencitos que estuvimos orando, y pues ahora sí va a ser la decisión difícil, ¿verdad?
1: Amén, amén, amén, pues vamos a orar.
2: Los favores.
1: Para que, bueno, si hay alguna duda, le ponen María Guadalupe y ya está.
2: ¿Verdad que sí?
1: Ya, por supuesto. Vamos a orar por ello, ¿eh? ¿Cómo se llama su esposo, mi vida? Recuérdeme el nombre de su esposo.
2: Roberto, que le digo, dice mi hermano Pedro, Roberto, que va a ser niña. Él le atinó que va a ser niña y él anda fascinado porque cuando va uno a las ecografías y lo mira, es el carácter de mi esposo. Entonces,
1: vamos a orar.
2: Ustedes me conocen que yo hablo muchísimo y me expreso muchísimo. Mi esposo es todo lo contrario. Él es más reservado, pero déjenme decirles, él tiene una fe inmensa, inmensa. Amén, y aquí amén. Está su milagro de él. Entonces, amén. Se lo merecía.
1: Ahí está el balance está en eso.
2: Exactamente.
1: Ustedes nunca van a pelear. Usted puede pelear con él y él no nunca va a pelear con usted, porque él se queda callado. Y eso es una ventaja muy grande, mi vida.
2: Para criar a los hijos, yo creo que ese balance se ocupa mucho.
1: Claro, mi amor, claro. Acompáñenos en una decena de la coronilla, Brenda.
2: Yo feliz, encantada de la vida. Un fuerte abrazo para todos y bendiciones.
1: Gracias, mi vida. Muchas bendiciones para usted. María Alejandrina, buenas tardes, bienvenida.
3: Buenas tardes, Pedrito, ¿cómo está?
1: Muy bien, mujer, yo estoy feliz, encantado de la vida.
3: Yo también estoy encantado de la vida.
1: Amén, María Alejandrina.
3: Primeramente, para darle gracias a Dios por este nuevo día de vida que me dio.
1: Amén.
3: Y por todos mis hijos, todos mis nietos, por las benditas ánimas del purgatorio. Por mi esposo, que ya hace 18 años que se fue con Diosito.
1: ¿Cómo se llama su esposo?
3: Esteban Rodríguez.
1: Esteban, la está aguardando ahí en el cielo a usted, mi vida.
3: Sí, allá me está esperando.
1: Sí, ya tiene ya su sitio hecho y todo, así que usted tranquila, mujer.
3: Sí.
1: Cuando el Señor lo estime conveniente, usted va a partir y se va a encontrar con su esposo.
3: Con mi esposo, sí. Y por su familia, Pedrito, y por usted, que es tan bueno y nos alegra la vida.
1: Gracias.
3: Ora por nosotros.
1: Por supuesto, muchacha. Ustedes están en nuestras oraciones todo el tiempo.
3: Y sigo poniendo a mi cuñada, porque ella sigue malita.
1: ¿Me da el nombre de su cuñada?
3: Herminia. Se llama Herminia.
1: Herminia.
3: Sí, su esposo se llama Martín, es mi hermano.
1: Martín. Vamos a orar por ellos, ¿eh? Y por toda la familia.
3: Y por todos mis hermanos y por toda mi familia.
1: Amén. Acompáñenos en una decena si puede, mi vida.
3: Y por mí, Pedrito, que me siento media mal. De la azúcar estoy azucarada.
1: Bueno, pero tiene usted que hacer la dieta, amor. Tiene usted que regirse por lo que le dice el doctor.
3: Sí, ¿verdad?
1: Esos taquitos que son tan sabrosos, tiene que
3: también
1: quitarlos.
3: Bueno, los taquitos de
1: sí,
3: carne.
1: Pero tiene, sí, mi vida, pero la harina le hace mucho daño.
3: Sí,
1: le hace mucho daño.
3: Hace daño.
1: Así que usted tranquila. Vamos a orar mucho por usted, pero tiene que usted hacer la dieta, ¿eh?
3: Muchas gracias.
1: Gracias.
3: Dios me lo bendiga.
1: Gracias, mi vida. Acompáñenos.
3: Ok.
1: Teresa de Jesús, buenas tardes, mi vida.
4: Pedrito, buenas tardes, ¿cómo está?
1: Muy bien, Teresa, yo estoy feliz, encantado de la vida.
4: Pedrito, también estoy bien encantada, porque fíjese que había llamado, y miren, nada, Pedrito, bendito Dios que entró en mi llamada, porque el Señor sabe mi necesidad. Mire, Pedrito, un favor bien grande. Ahora terminamos el novenario de mi papá, de su fallecimiento, ¿verdad?
1: Correcto.
4: Y pues quiero que me lo pongan en oración a mi mamá, a todos nosotros, Pedrito, ¿verdad? Por favor.
1: Por supuesto, muchacha. Estamos orando por su papi, que ya está ahí, sí, gozando de la presencia del Señor.
4: Sí, Pedrito, por mi mamá, de que ella ahorita, ¿verdad? Todavía está bien, Pedrito, pero está ahorita en ese debate de que no se quiere ir con nosotros. Ella tiene que regresar para allá, para California, porque no se puede quedar solita aquí, ¿verdad?
1: No, claro.
4: Y que Dios le dé esa... No se opone, diga usted, ¿cómo le diré? Está como en dos dilemas. Fíjate cómo voy a dejar la casa así sola y mamá, tenemos que regresar allá. Y usted entiende, ¿verdad? Entonces que Dios le dé, ¿verdad?, a mi mamá esa sabiduría que tiene que regresar con nosotros para... Ella va, vamos a traerla, Pedrito, ¿verdad? Pero ya, como digo, tiene que estar ya con nosotros. No la podemos dejar sola, ni tampoco podemos estar más aquí, las dos solas, ella y yo, ¿verdad?
1: Claro.
4: Tengo mi familia allá, entonces, ¿verdad? Mi esposo, mis hijos, y que Dios nos dé esa sabiduría y fortaleza para seguir ahora a mi mamá, cuidándola, ¿verdad, Pedrito? Ahora nos continuamos con ella. Mi mamá es una mujer muy fuerte, Pedrito. 61 años de matrimonio que llevo con mi papá. Es normal, ¿verdad?, que ella ahorita está...
1: Claro, ella es muy inteligente, ella es muy inteligente. Cuando ella razone un poquito, es que ahora en este momento es todo muy, está a flor de piel, y entonces
4: sí,
1: está
4: Pedrito,
1: pues...
4: Sí, Pedrito, fíjese que sí.
1: Pero usted va a ver cómo...
4: También pongo en oración un asunto bien delicado para no quitarle el tiempo por las personas que ya íbamos a empezar. Elsa, aquí la amiguita que nos ayuda, esa situación, el Señor sabe, muy delicada, y que ponga su bendita mano, ¿verdad?, en este asunto que el Señor sabe, para no tener detalle. Amén. Que estaba pasando ahorita, que estaba sucediendo ahorita, ¿verdad? Claro. Y pues, Pedrito, por todas las intenciones, ¿verdad?, de las personas que le pueden entrar, por todos los fieles difuntos, por usted, Pedrito, hay muchas fechas y necesidades. Gracias, Pedrito, estaremos en contacto. Nos regresamos para California el jueves, Pedrito, mis hermanos y mi mamá y yo, y que Dios nos bendiga y que todo salga bien en nuestro viaje, Pedrito. Y le pido de que nos pongan oración, Pedrito, por favor.
1: Por supuesto, van a realizar un viaje perfecto, mi vida.
4: Sí, Pedrito, muchísimas gracias. No le quite el tiempo, Pedrito. Y mil gracias a todos, y estamos en contacto. Aquí nos quedamos a acompañarlo.
1: Gracias, mi vida. Oramos mucho por sus intenciones y las intenciones de Elsa, ¿eh?
4: Sí, Pedrito, muchas gracias. Gracias.
1: Amén. Bien, hermanos, vamos a escuchar ahora un poquito de esta música. Y a continuación, atentos, concentraditos, comenzamos el rezo de la coronilla a la Divina Misericordia.

Mi querido Señor Jesús, aquí estamos ante tu presencia. Hemos venido a suplicar tu infinita misericordia. Ante todo, Señor, te suplicamos misericordia, Jesús, para nuestros hermanos, esos que justo, en este preciso instante, en algún lugar del mundo, están partiendo de este cuerpo físico. Para sus familias, suplicamos misericordia también. Nuestros hermanos enfermos físicos, enfermos espirituales, familiares, necesitan, Señor, de tu misericordia. Te la suplicamos, Jesús. Nuestros hermanos, presos físicos, presos espirituales, familiares, ten misericordia de todos y cada uno de ellos. Para este mundo, Señor, imploramos tu infinita misericordia. Cada hogar, cada familia, cada matrimonio, nuestros hijos, nuestra juventud, ten misericordia, Jesús. Su Santidad el Papa, derrama misericordia en él, en todo el clero, tu iglesia. Nuestros hermanos seminaristas, hermanas novicias, hermanos diáconos, hermanas y hermanos de vida consagrada. Ten misericordia, Jesús. Derrama tu infinita misericordia, Señor, en nuestros hermanos que se mantienen ahí, en el purgatorio, por nuestros hermanos que se encuentran conduciendo en las carreteras del mundo, camioneros, taxistas y demás. Ten misericordia, Señor, para nuestros hermanos que están navegando en el cielo, en los mares de tu creación. Ten misericordia, Señor, para nuestros hermanos mineros, hermanos vigilantes, hermanos agricultores y familiares de ellos respectivamente. Ten misericordia, Jesús, por todas esas intenciones y peticiones que se te han entregado en la tarde del día de hoy. Recíbelas. Dale cumplimiento, Jesús, según tu santísima voluntad. Gracias, Jesús. Gracias, Jesús, porque tú siempre nos escuchas. Gracias, Señor, por la paciencia que nos tienes a cada uno de nosotros, comenzando por mí. Gracias por tu amor. Gracias por tu infinita misericordia. Señor, amén. En el nombre del Padre, y del Hijo, y del Espíritu Santo. Amén. Expiraste, Jesús, pero la fuente de vida brotó para las almas, y el mar de misericordia se abrió para el mundo entero. Oh, fuente de vida, insondable misericordia divina, abarca al mundo entero y derrámate sobre nosotros. Oh sangre y agua, que brotaste del corazón de Jesús como una fuente de misericordia para nosotros, en ti confío. Oh sangre y agua, que brotaste del corazón de Jesús como una fuente de misericordia para nosotros, en ti confío. Oh sangre y agua, que brotaste del corazón de Jesús como una fuente de misericordia para nosotros, en ti confío. Amén. Padre nuestro que estás en el cielo, santificado sea tu nombre. Venga a nosotros a tu reino. Hágase tu voluntad en la tierra como en el cielo. Danos hoy
nuestro pan de cada día. Perdona nuestras ofensas, así como también nosotros perdonamos a los que nos ofenden. No nos dejes caer en la tentación. Líbranos del mal. Amén. Dios te salve María, llena eres de gracia. El Señor es contigo. Bendita tú eres entre todas las mujeres y bendito es el fruto de tu vientre, Jesús. Santa María, Madre de Dios, ruega por nosotros, pecadores, ahora y en la hora de nuestra muerte. Amén. Creo en Dios Padre, Todopoderoso, Creador del cielo y de la tierra. Creo en Jesucristo, su único Hijo, nuestro Señor, que fue concebido por obra y gracia del Espíritu Santo. Nació de Santa María Virgen, padeció bajo el poder de Poncio Pilato, fue crucificado, muerto y sepultado, descendió a los infiernos, al tercer día resucitó de entre los muertos, subió al cielo y está sentado a la derecha de Dios Padre Todopoderoso. Desde allí ha de venir a juzgar a los vivos y a los muertos. Creo en el Espíritu Santo, la Santa Iglesia Católica, la comunión de los santos, el perdón de los pecados, la resurrección de la carne y la vida eterna. Amén.

0: Padre eterno, te ofrezco el cuerpo y la sangre, el alma y la divinidad de tu amadísimo Hijo, nuestro Señor Jesucristo, como propiciación de nuestros pecados y los del mundo entero. Ivón, por su dolorosa pasión,
1: ten misericordia de nosotros y del mundo entero.
0: Por su dolorosa pasión,
1: ten misericordia de nosotros y del mundo entero.
0: Por su dolorosa pasión, acérquese un poquito más al teléfono, Ivón, por favor. Por su dolorosa pasión,
1: ten misericordia de nosotros y del mundo entero.
0: Por su dolorosa pasión,
1: ten misericordia de nosotros y del mundo entero.
0: Por su dolorosa pasión,
1: ten misericordia de nosotros y del mundo entero.
0: Por su dolorosa pasión,
1: ten misericordia de nosotros y del mundo entero.
0: Por su dolorosa pasión,
1: ten misericordia de nosotros y del mundo entero.
0: Por su dolorosa pasión,
1: ten misericordia de nosotros y del mundo entero.
0: Por su dolorosa pasión,
1: ten misericordia de nosotros y del mundo entero.
0: Por su dolorosa pasión,
1: ten misericordia de nosotros y del mundo entero.
0: Amén.
1: Amén. Bendiciones, Pedrito.
0: Bendiciones, Ivón. La quiero mucho, cuídese. Padre eterno, te ofrezco el cuerpo y la sangre, el alma y la divinidad de tu amadísimo Hijo, nuestro Señor Jesucristo, como propiciación de nuestros pecados y los del mundo entero. Socorro por su dolorosa pasión.
2: Ten misericordia de nosotros y del mundo entero.
0: Por su dolorosa pasión,
2: ten misericordia de nosotros y del mundo entero.
0: Por su dolorosa pasión,
2: ten misericordia de nosotros y del mundo entero.
0: Por su dolorosa pasión,
2: ten misericordia de nosotros y del mundo entero.
0: Por su dolorosa pasión,
2: ten misericordia de nosotros y del mundo entero.
0: Por su dolorosa pasión,
2: ten misericordia de nosotros y del mundo entero.
0: Por su dolorosa pasión,
2: ten misericordia de nosotros y del mundo entero.
0: Por su dolorosa pasión,
2: ten misericordia de nosotros y del mundo entero.
0: Por su dolorosa pasión,
2: ten misericordia de nosotros y del mundo entero.
0: Por su dolorosa pasión,
2: ten misericordia de nosotros y del mundo entero.
0: Amén.
2: Amén.
0: Bendiciones.
2: Pedrito, muchas gracias, Pedrito. Cada 8 días los domingos está usted ahí en el Santísimo y todos los suyos.
0: Gracias, mi vida. Muchas bendiciones para usted. Gracias, manténgame en el santísimo amor. Un abrazo en Cristo para usted. Padre eterno, te ofrezco el cuerpo y la sangre, el alma y la divinidad de tu amadísimo Hijo, nuestro Señor Jesucristo, como propiciación de nuestros pecados y los del mundo entero. Sirenia, por su dolorosa pasión,
3: ten misericordia de nosotros y del mundo entero.
0: Por su dolorosa pasión,
3: ten misericordia de nosotros y del mundo entero.
0: por su dolorosa pasión.
3: Ten misericordia de nosotros y del mundo entero.
0: Por su dolorosa pasión.
3: Ten misericordia de nosotros y del mundo entero.
0: Por su dolorosa pasión.
3: Ten misericordia de nosotros y del mundo entero.
0: Por su dolorosa pasión.
3: Ten misericordia de nosotros y del mundo entero.
0: Por su dolorosa pasión.
3: Ten misericordia de nosotros y del mundo entero.
0: Por su dolorosa pasión.
3: Ten misericordia de nosotros y del mundo entero.
0: Por su dolorosa pasión.
3: Ten misericordia de nosotros y del mundo entero.
0: Por su dolorosa pasión.
3: Ten misericordia de nosotros y del mundo entero.
0: Amén.
3: Amén. Bendiciones, Pedrito, para todos los de Radio Católica Mundial.
0: Amén. Un abrazo en Cristo para usted, amor. Padre eterno, te ofrezco el cuerpo y la sangre, el alma y la divinidad de tu amadísimo Hijo, nuestro Señor Jesucristo, como propiciación de nuestros pecados y los del mundo entero. Brenda, por su dolorosa pasión,
4: ten misericordia de nosotros y del mundo entero.
0: Por su dolorosa pasión,
4: ten misericordia de nosotros y del mundo entero.
0: Por su dolorosa pasión,
4: ten misericordia de nosotros y del mundo entero.
0: Por su dolorosa pasión,
4: ten misericordia de nosotros y del mundo entero.
0: Por su dolorosa pasión,
4: ten misericordia de nosotros y del mundo entero.
0: Por su dolorosa pasión,
4: ten misericordia de nosotros y del mundo entero.
0: Por su dolorosa pasión,
4: ten misericordia de nosotros y del mundo entero.
0: Por su dolorosa pasión,
4: ten misericordia de nosotros y del mundo entero.
0: Por su dolorosa pasión,
4: ten misericordia de nosotros y del mundo entero.
0: Por su dolorosa pasión,
4: ten misericordia de nosotros y del mundo entero.
0: Amén.
3: Amén. Bendiciones para todos, hermano. Cuídese.
0: Bendiciones. Gracias, Brenda. Un abrazo en Cristo para usted. Cuídeme a la criatura. Unas grandes bendiciones. Padre eterno, te ofrezco el cuerpo y la sangre, el alma y la divinidad de tu amadísimo Hijo, nuestro Señor Jesucristo, como propiciación de nuestros pecados y los del mundo entero. María Alejandrina, por su dolorosa pasión,
5: ten misericordia de nosotros y del mundo entero.
0: Por su dolorosa pasión,
5: ten misericordia de nosotros y del mundo entero.
0: Por su dolorosa pasión,
5: ten misericordia de nosotros y del mundo entero.
0: Por su dolorosa pasión,
5: ten misericordia de nosotros y del mundo entero.
0: Por su dolorosa pasión,
5: ten misericordia de nosotros y del mundo entero.
0: Por su dolorosa pasión,
5: ten misericordia de nosotros y del mundo entero.
0: Por su dolorosa pasión,
5: ten misericordia de nosotros y del mundo entero.
0: Por su dolorosa pasión,
5: ten misericordia de nosotros y del mundo entero.
0: Por su dolorosa pasión,
5: ten misericordia de nosotros y del mundo entero.
0: Por su dolorosa pasión,
5: ten misericordia de nosotros y del mundo entero.
0: Amén.
5: Amén. Bendiciones, Pedrito.
0: Bendiciones, mi vida. Vamos ahora, mis queridos, a orar la doxología. Le pedimos a nuestra hermana Teresa de Jesús nos acompañe en este propósito. Santo Dios, santo fuerte, santo inmortal,
6: ten piedad de nosotros y del mundo entero.
0: Santo Dios, santo fuerte, santo inmortal,
6: ten piedad de nosotros y del mundo entero.
0: Santo Dios, santo fuerte, santo inmortal,
6: ten piedad de nosotros y del mundo entero.
0: Oh sangre y agua,
6: que brotaste del corazón de Jesús como manantial de misericordia para nosotros, en ti confío.
0: Amén.
6: Amén. Amén.
0: Oh Dios eterno,
6: en que la misericordia es infinita y el tesoro de compasión inagotable, vuelve a nosotros tu mirada bondadosa y aumenta tu misericordia en nosotros, para que en momentos difíciles no nos desesperemos ni nos desalentemos, sino que con gran confianza nos sometamos a tu santa voluntad, que es el amor y la misericordia misma. Amén.
0: Amén. Oh María.
6: Oh María, madre y señora mía, te ofrezco mi alma y mi cuerpo, mi vida y mi muerte, y todo lo que vendrá después de ella. Pongo todo en tus manos. Oh, mi madre, cubre mi alma con tu manto virginal y concédeme la gracia de la pureza de corazón, alma y cuerpo. Con tu poder defiéndeme de todo enemigo, especialmente de aquellos que esconden su malicia bajo una máscara de virtud. Fortalece mi alma para que el dolor no la quebrante. Madre de la gracia, enséñame a vivir en Dios. Oh María, una espada terrible ha traspasado tu santa alma. Nadie sabe de tu sufrimiento.

0: informativo en EWTN Radio Católica Mundial. Hablándoles Katia Baliño. El cardenal José Tolentino de Mendoza, prefecto del Dicasterio para la Cultura y la Educación, inaugurará el próximo 22 de octubre en el Vaticano el Congreso Internacional sobre Pastoral Escolar y Universitaria, una iniciativa inspirada en la Carta Apostólica Trazar Nuevos Mapas de Esperanza del Papa León XIV. El encuentro se celebrará los días 22 y 23 de octubre de 2026 en el Aula Pablo VI y reunirá agentes de pastoral escolar y universitaria, docentes, capellanes y representantes de instituciones educativas de todo el mundo católico. Según informó el Dicasterio para la Cultura y la Educación, el objetivo del Congreso es contribuir a la nueva estación educativa impulsada por el Santo Padre, profundizando en algunos de los desafíos más importantes para la educación contemporánea: la interioridad, la digitalización y la construcción de la paz. La Basílica de San Pedro, que conmemora los 400 años de su consagración, ha completado la restauración de los mosaicos de la cúpula de una de sus capillas más ornamentadas. La Fábrica de San Pedro, la institución del Vaticano responsable del mantenimiento de la Basílica de San Pedro, anunció la finalización del proyecto el 17 de septiembre. El anuncio describió el proyecto como necesario para conservar uno de los logros decorativos más significativos de la Roma de comienzos del siglo XVII. El pintor italiano manierista Cristofano Roncalli, también conocido como el Pomarancho, creó los mosaicos entre 1601 y 1600.
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2: El ángel del Señor anunció a María y concibió por obra del Espíritu Santo. Dios te salve María, llena de gracia, el Señor es contigo. Bendita eres tú entre todas las mujeres y bendito es el fruto de tu vientre, Jesús. Santa María, Madre de Dios, ruega por nosotros los pecadores, ahora y en la hora de nuestra muerte. Amén. He aquí la esclava del Señor. Hágase en mí según tu palabra. Dios te salve María, llena eres de gracia, el Señor es contigo. Bendita eres tú entre todas las mujeres y bendito es el fruto de tu vientre, Jesús. Santa María, Madre de Dios, ruega por nosotros los pecadores, ahora y en la hora de nuestra muerte. Amén. Y el Verbo se hizo carne y habitó entre nosotros. Dios te salve María, llena de gracia, el Señor es contigo. Bendita eres tú entre todas las mujeres y bendito es el fruto de tu vientre, Jesús. Santa María, Madre de Dios, ruega por nosotros los pecadores, ahora y en la hora de nuestra muerte. Amén. Ruega por nosotros, Santa Madre de Dios, para que seamos dignos de alcanzar las promesas de nuestro Señor Jesucristo. Oremos. Derrama, Señor, tu gracia sobre nosotros, que por el anuncio del ángel hemos conocido la encarnación de tu Hijo, para que lleguemos por su pasión y su cruz a la gloria de la resurrección, por Jesucristo nuestro Señor. Amén.
3: Amén.
2: En nombre del Padre, del Hijo y del Espíritu Santo.
3: Amén.
4: Hermanos en la fe, les habla su hermana Sonia Villarreal

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1: El ángel del Señor anunció a María y concibió por obra del Espíritu Santo. Dios te salve María, llena eres de gracia, el Señor es contigo. Bendita eres tú entre todas las mujeres y bendito es el fruto de tu vientre Jesús. Santa María, Madre de Dios, ruega por nosotros los pecadores, ahora y en la hora de nuestra muerte. Amén. He aquí la esclava del Señor. Hágase en mí según tu palabra. Dios te salve María, llena eres de gracia, el Señor es contigo. Bendita eres tú entre todas las mujeres y bendito es el fruto de tu vientre, Jesús. Santa María, Madre de Dios, ruega por nosotros los pecadores, ahora y en la hora de nuestra muerte. Amén. Y el Verbo se hizo carne y habitó entre nosotros. Dios te salve María, llena eres de gracia, el Señor es contigo. Bendita eres tú entre todas las mujeres y bendito es el fruto de tu vientre, Jesús. Santa María, Madre de Dios, ruega por nosotros los pecadores, ahora y en la hora de nuestra muerte. Amén. Ruega por nosotros, Santa Madre de Dios, para que seamos dignos de alcanzar las promesas de nuestro Señor Jesucristo. Oremos. Derrama, Señor, tu gracia sobre nosotros, que por el anuncio del ángel hemos conocido la encarnación de tu Hijo, para que lleguemos por su pasión y su cruz a la gloria de la resurrección por Jesucristo nuestro Señor. Amén.
2: Amén.
1: En nombre del Padre, del Hijo y del Espíritu Santo.
2: Amén.
3: Hermanos en la fe,

0: Amen.
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2: 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Son las 4 de la tarde aquí en Rio Grande City, Texas. 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

sanación de los recuerdos. Ven Espíritu Santo, llena nuestra vida. Espíritu de amor, llénanos de la gracia de la resurrección, para que podamos ser una nueva criatura. Abre nuestros corazones para saber recibir y dar amor. Armoniza con tu amor nuestro espíritu, alma y cuerpo, reubicando correctamente nuestras emociones, sensaciones y nuestra sexualidad. Llena cualquier vacío de ternura paterna o materna que podamos aún tener. Ven, Espíritu Santo, Espíritu de paz, Espíritu de ternura y misericordia, Espíritu de compasión. Danos la gracia de elegir la vida y amarla. Ven, Jesús, en nuestros ojos, en nuestra memoria, en nuestra vida. Sana nuestra vida. Abre nuestro ser a la alegría y a la recepción del otro. Danos un corazón que perdone con facilidad y el deseo de desprendernos de las frustraciones y los deseos de venganza. Danos el espíritu de perdón, de sentirnos perdonados, de recordarnos el momento de nuestra confesión cuando tú nos abrazas, Jesús. Espíritu Santo, llénanos. Jesús, venga a nosotros y perdona tú a todas las personas que nosotros tenemos que perdonar, empezando con nosotros mismos. Perdonar a nuestros padres, a nuestros familiares y amigos. Abre nuestros corazones al amor paterno de Dios y a la simplicidad de aceptar la propia vida tal como es. Nos habla Jesús. Nos hablas en cada salida del sol, en cada caída del sol. Nos hablas en cada momento. Espíritu Santo nos envuelve como una madre y nos cuida y nos sana. Ven Espíritu Santo, que tu gracia abundante derrame en nosotros la paz que queremos del reino de Dios. Esta paz que Dios Padre lo ha puesto en nuestros corazones desde el primer momento de nuestra vida, cuando nacimos. Primer segundo de nuestra vida, en el seno de mamá, era mucha paz. Y aumentaba la paz cuando crecimos en meses y meses, y la paz del Señor estaba con nosotros. Y la gracia de Jesús nos llenaba el corazón, se formaba nuestros pies, nuestras manos, nuestra mente, nuestros ojos, nuestro cuerpo. Crecíamos y nacimos en este mundo para ser amado por Dios cada día, porque Él nos ama. Y somos llamados a amar, porque nosotros no somos nada más y nada menos que imágenes de Dios. Que sepamos reconocer los beneficios que continuamente tú nos das en cada día y nos hablas en cada rayo del sol, en cada rayo de la luna y las estrellas que están luciendo y nos dices: te amo, te quiero sanar todos tus recuerdos. Ofréceme tus recuerdos negativos. Vuelven a aquel momento que te hicieron daño. Estoy contigo, Jesús. Yo, Hijo de Dios, te estoy mirando y te estoy sanando en estos momentos. Ofrezca todos estos recuerdos a mí y lo voy a bañar en mi sangre. Tienes que mirar la persona que te hizo daño con ternura, con misericordia,
Es una persona herida, y te ha hecho herir, pero estaba también él necesitado de mi amor, y está necesitado de mi amor. Tu sanación pasa por el perdón. Tienes que dejar tu rencor. Tienes que confiar que yo puedo sanar, te puedo restaurar. No tengas miedo. Estaré contigo todos los días, hasta el fin del mundo. Pero quiero que tú perdones como yo perdono, olvidando. Sí, yo puedo hacerlo en ti. Yo puedo entrar en tu memoria y puedo sanarla. Puedo sanar cada segundo de tu vida. Y lo quiero hacer. Déjame tu memoria, tus recuerdos. Déjame tu presente, tu futuro, tu pasado. Quiero mirar todo como yo lo he preparado desde la eternidad. Quiero sanarte. Por eso te invito de confiar en mí. Confía en mí. Voy a cuidar de todo. Dame tus ojos y te daré mis ojos. Dame tus manos, te daré mis manos. Dame tus oídos y te daré mis oídos. Dame tu corazón y te daré mi corazón. Dame todo lo que eres y pondré la presencia mía en tu corazón, en tu vida. El Padre va a ir contigo. Se va a cumplir la voluntad del Padre en ti y serás la persona más feliz del mundo. Tu sanación empieza ahora, cuando me vas a decir que sí, que quiero perdonar como tú perdonas, que sí, que estoy viendo la herida en esta persona que me ha hecho daño, y no lo voy a juzgar, sino voy a amar. Y te voy a invitar a ti, Jesús, a perdonar y amar en mí. Voy a confiar en ti, porque tú cuidas de mí y cuidas de todo. Te entrego toda mi vida. Si tú dices eso, yo voy a cuidar de cada segundo de tu vida. Estaré contigo. El reino del cielo va a estar en tu corazón ahora. El cielo va a bajar en ti y la voluntad del Padre vivirá contigo, y yo estaré contigo, el Espíritu Santo estará contigo. No tengas miedo, siempre estaremos guiándote y conduciéndote hacia el corazón del Padre. Esta es la felicidad suprema. Esto es vivir en el reino de Dios. Confiar totalmente como un niño pequeño en brazos de su papá. Ofrezca tu voluntad al Padre, como yo lo ofrecí. Que no pase este cáliz como yo quiero, sino como tú quieres. Y así lo hice. Ofrecí mi voluntad. Morí en mi voluntad. Cada día te invito a que lo hagas, porque el Padre te puede reservar la resurrección cada día. Si sabes morir, resucitarás. Si mueres, te sanarás. No tengas miedo. Me quedaré contigo. Cada mañana no mendigues ningún amor a nadie. No mendigues a nadie amores, porque yo te estoy diciendo en cada rayo de sol, en cada planta y el árbol, te amo, te quiero. He dado la vida por ti. No mendigues a nadie felicidad, porque tendrás que ser feliz ya,
Estoy esperándote en tabernáculos, cerrados algunos, otros abiertos. Te espero, te amo, te quiero. No tengas miedo. Allí te abrazo, te beso y te doy todo el cariño que tú necesitas. Te sanaré cada día de toda tu falta de amor. Te sanaré en tus emociones. Te cubriré con mi cariño. No mendigue nada más a los demás, ni a tu marido, ni a tu esposo, ni a tus hijos, ni a tu mamá, ni a tu papá. No mendigues más amor, porque yo te daré lluvia de bendiciones y de amor, y te lo doy cada día. Búscame en el silencio de tu habitación. Abrázame y besa mis llagas. Entrega tu vida y serás feliz. Búscame en la Eucaristía, en la adoración, y sentirás tan feliz como nunca te has sentido en esta tierra. Así yo te sanaré cada día. Mueras. Muera en tu voluntad, en tu forma de usar tus manos, tus pies, tus ojos, tu boca, tu oído. Mueras. Y déjame a mí resucitar en ti. Y serás tan feliz. Yo te sanaré. Amén.

Novena de la redención a Jesús. De Padre Dolindo, confesor de Padre Pío. El paraíso entero está en su alma. Le confesó Padre Pío un día. Día número uno. ¿Por qué os preocupáis? Dejadme a mí el cuidado de todos vuestros asuntos y estaréis en paz. En verdad os digo que todo acto de ciega y verdadera rendición a mí produce el efecto deseado y resuelve todas las situaciones más difíciles.

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1: Día segundo. Rendirse no significa preocuparse, estar triste o perder la esperanza. Tampoco significa estar nervioso y pensar en las consecuencias de lo que te preocupa. Rendirse significa cerrar los ojos del alma plácidamente, rechazar los pensamientos de preocupación y abandonarte a mi cuidado para que sea yo el único que actúe.

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1: Día 3. ¿Cuántas cosas hago cuando el alma tan necesitada en lo espiritual y material se vuelve hacia mí? Me mira y me dice, ocúpate tú y después cierra sus ojos y descansa. En medio del dolor, rezas y me pides que actúe, pero que actúe de la forma que tú quieres. No sois enfermos pidiendo al médico que os cure. Sois enfermos diciendo al médico lo que debe hacer. No actúes así. Rezad como yo os he enseñado en el Padre nuestro. Santificado sea tu nombre. Esto es, que seas glorificado en mi necesidad. Venga a nosotros tu reino. Esto es, que todo lo que hay dentro de nosotros y en el mundo sea en concordancia de tu reino. Hágase tu voluntad así en la tierra como en el cielo. Esto es, en nuestra necesidad, decide lo que sea mejor para nuestra vida ahora y la eternidad. Si me dices de corazón, hágase tu voluntad, esto es lo mismo que decir, tú te ocupas. Entonces yo entrevenderé con toda mi omnipotencia y resolveré las situaciones más difíciles.

0: modo.
1: Día 4. ¿Ves que el mal crece? No te preocupes. Cierra los ojos y dime con fe. Hágase tu voluntad. Ocúpate tú. Te digo que yo me ocuparé y que intervendré como el médico y realizaré milagros cuando sea necesario. Observas que la persona enferma está empeorando. No te desanimes. Cierra los ojos y di: tú te ocupas de esta situación. Te digo que yo me ocuparé y que no hay medicina más poderosa que mi intervención amorosa. Te prometo esto por mi amor.

Día 5. Cuando tenga que llevarte por un camino diferente al que ves, te prepararé y te llevaré a mis brazos a la otra orilla. Estarás como los niños que se quedan dormidos en los brazos de su madre. Lo que más daño te hace es tu razón, tus pensamientos, tu preocupación y tu deseo de solucionar por ti mismo lo que te aflige.

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1: Día 6. ¿Estás intranquilo? ¿Quieres juzgarlo todo? ¿Te rindes ante la fuerza humana o, peor, ante los mismos hombres, confiando en su intervención? Esto obstaculiza mi acción. Cuando deseo que te rindas ante mí para poder ayudarte. ¿Cuánto sufro cuando te veo tan inquieto? Satanás intenta hacer justo esto, inquietarte, alejarte de mi protección y lanzarte a las garras de la iniciativa humana. Confías solo en mí. Ríndate ante mí y en todo.

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1: Día 7. Yo hago milagros en proporción a vuestra redención ante mí y en la medida que no pensáis en vosotros mismos. Yo derramo gracias extraordinarias cuando estáis en la más profunda pobreza. Nadie racional, ningún pensador ha obrado milagros jamás, ni siquiera entre los santos. Dios realiza su trabajo divino en aquel que se rinde ante Él. Así que no piensas más en ello. Para vosotros es difícil ver el mal y a la vez confiar en mí y no pensar en vosotros. Confiad en mí siempre y veréis increíbles milagros en el silencio. Yo cuidaré de todo, te lo prometo.

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1: Día 8. Cierra los ojos y déjate llevar por la corriente de mi gracia. Cierra los ojos y no pienses en el presente. Aparta tus pensamientos del futuro de la misma manera que lo harías de la tentación. Descansa en mí, confía en mi bondad y te prometo, por mi amor, que si me dices, tú te ocupas, yo lo haré. Te consolaré, te liberaré y guiaré.

0: 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Día 9. Ora siempre dispuesto a rendirte. Así recibirás una inmensa paz y una gran recompensa, incluso gracia de la inmolación, arrepentimiento y amor. ¿Qué importa entonces el sufrimiento? ¿Te parece imposible para ti? Cierra los ojos y di con toda tu alma: Jesús, ocúpate tú. No tengas miedo. Yo me ocuparé de todo y tú bendecirás mi nombre humillándote. Mil oraciones no pueden igualarse a un solo acto de rendirse ante mí. No lo olvides. No hay novena más eficaz que esta. Madre, soy tuyo ahora y para siempre. A través de ti y contigo quiero pertenecer totalmente a Jesús. Amén.
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2: El Ángelus con nuestro Señor Obispo Daniel Flores.
3: El ángel del Señor anunció a María y concibió por obra del Espíritu Santo. Dios te salve María, llena de gracia, el Señor es contigo. Bendita eres tú entre todas las mujeres y bendito es el fruto de tu vientre, Jesús. Santa María, Madre de Dios, ruega por nosotros los pecadores, ahora y en la hora de nuestra muerte. Amén. He aquí la esclava del Señor. Hágase en mí según tu palabra. Dios te salve María, llena eres de gracia, el Señor es contigo. Bendita eres tú entre todas las mujeres y bendito es el fruto de tu vientre, Jesús. Santa María, Madre de Dios, ruega por nosotros los pecadores, ahora y en la hora de nuestra muerte. Amén. Y el Verbo se hizo carne y habitó entre nosotros. Dios te salve María, llena eres de gracia, el Señor es contigo. Bendita eres tú entre todas las mujeres y bendito es el fruto de tu vientre, Jesús. Santa María, Madre de Dios, ruega por nosotros los pecadores, ahora y en la hora de nuestra muerte. Amén. Ruega por nosotros, Santa Madre de Dios, para que seamos dignos de alcanzar las promesas de nuestro Señor Jesucristo. Oremos. Derrama, Señor, tu gracia sobre nosotros, que por el anuncio del ángel hemos conocido la encarnación de tu Hijo, para que lleguemos por su pasión y su cruz a la gloria de la resurrección por Jesucristo nuestro Señor. Amén.
4: Amén.
3: En nombre del Padre, del Hijo y del Espíritu Santo.
4: Amén. Amén.
5: Hermanos en la fe.

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5: El Angelus con nuestro Señor Obispo Daniel Flores.
6: El ángel del Señor anunció a María y concibió por obra del Espíritu Santo. Dios te salve María, llena eres de gracia, el Señor es contigo. Bendita eres tú entre todas las mujeres y bendito es el fruto de tu vientre Jesús. Santa María, Madre de Dios, ruega por nosotros los pecadores, ahora y en la hora de nuestra muerte. Amén. He aquí la esclava del Señor. Hágase en mí según tu palabra. Dios te salve María, llena eres de gracia, el Señor es contigo. Bendita eres tú entre todas las mujeres y bendito es el fruto de tu vientre Jesús. Santa María, Madre de Dios, ruega por nosotros los pecadores, ahora y en la hora de nuestra muerte. Amén. Y el Verbo se hizo carne y habitó entre nosotros. Dios te salve María, llena eres de gracia, el Señor es contigo. Bendita eres tú entre todas las mujeres y bendito es el fruto de tu vientre, Jesús. Santa María, Madre de Dios, ruega por nosotros los pecadores, ahora y en la hora de nuestra muerte. Amén. Ruega por nosotros, Santa Madre de Dios, para que seamos dignos de alcanzar las promesas de nuestro Señor Jesucristo. Oremos. Derrama, Señor, tu gracia sobre nosotros, que por el anuncio del ángel hemos conocido la encarnación de tu Hijo, para que lleguemos por su pasión y su cruz a la gloria de la resurrección, por Jesucristo nuestro Señor. Amén.
7: Amén.
6: En nombre del Padre, y del Hijo, y del Espíritu Santo.
7: Amén.
8: Hermanos en la fe,

0: Amen.
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2: Buen día, familia de Dios. Gracias por escuchar nuestro programa Hablando Cristianos Católicos. KSGS 99.9 LPFM en Rio Grande City, Texas. Es la única estación católica afiliada con EWTN, Radio Católica Mundial. Tenemos programación las 24 horas del día y con el orgullo de ser la primera estación católica de todo el Valle de Río Grande. 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Este día muy especial que nos ha regalado Dios, están con nosotros nuestro amigo Hilario Patino, de la parroquia de la Inmaculada Concepción de Río Grande City, Texas, y así como el ángel Gabriel llevó las buenas noticias a nuestra madre, la Virgen, también nuestro amigo Juan, Hilario, viene con las buenas noticias en su plática que lleva el tema Seeking the Thoughts and Ways of God. Asistiendo a nuestro amigo Hilario, el diácono Benito Sainz, Miguel González, Oscar Cepeda, Corina Vela y Tony Vela. Si tienen preguntas para nuestros sacerdotes, pueden llamarnos al número 956-317-1609 o pueden mandar un texto al número 956-735-6031. 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Público oyente, tengo el privilegio de presentarles a Hilario Patino. Buenos días, Hilario.
3: 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Good morning. How is everybody today?
4: Bendecidos.
3: 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So today we'll have an exception in this program because it will be conducted in English. Uh-huh. And our powerful team here can help translate some of the things in English into Spanish for Spanish-speaking listeners. And I hope all the good and maybe inspired ideas that may come through here may be helpful to everyone. So let's start with a prayer. Let's focus our minds and the heart for a while. And then let's make the sign of the cross in the name of the Father, the Son, and the Holy Spirit. Amen. Let's just pray the Our Father together.
5: Our Father, who art in heaven, hallowed be thy name. Thy kingdom come, thy will be done, on earth as it is in heaven. Give us this day our daily bread, and forgive us our trespasses, as we forgive those who trespass against us.